0: Epa, Javier, nos está dando una verga a Machado y a mí. Verga, no sé qué pasa. Ah, una galleta. Después que nos comimos una mitad de una galletita esa que están ahí en una bolsa. Pero es que están envenenadas, una verga. Yo no me puedo parar del piso aquí del carro. O sea, Machado está ahí arriba.
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0: 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Son las 9 de la noche. 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
2: 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Son las 10 de la noche. 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
0: 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Son las 11 de la noche. 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
0: 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Es la una de la mañana. 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
0: 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Son las 2 de la mañana. 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

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Son las 3 de la mañana. 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
0: 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Son las 4 de la mañana. 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

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Son las 5 de la mañana. 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

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Y apenas me le subí, dijo a mandarse para lo alto, metió mano el condenado, porque eso sí era bellaco. Y nos cogimos, no, oye, aquí caigo, aquí a levanto. Y yo zampele el chaparro por debajo del sobaco y me agiló el barajuste por toda la orillita del banco. Encontré el rodeo reunido en el raudal del Tautaco, chico, y empecé a arriar las vaquitas así entre de canto y canto. Y se miraban toitas y laitas palato. Llegué a la laguna del muerto, me topé con Justo Blanco, traía 7 guacharacas, 2 cachicamos, un pato y un murrialote terciado del cuero de un araguato, y más atrasito de él rastreando un perro chucuto y sato. Traía buena munición, pero no traía ni un taco. Yo dije, Martito sea, qué cazador tan novato.

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Digo, a cargar esa mano, ya no jueguen semejante arrebato. 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Le apunté bien apuntado, lo medí de arriba abajo y me figuraba ya comiéndome el espinazo y como el marrano ajeno ese nos lleve a berraco. Pero a perita le puse el dedo así sobre el gato y ¡guapi! No seamos bobos, retumbó ese cañonazo. Y ahí caí patas arriba envuelto en el jumarazo. Y cuando pelé los ojos a penita, miré el rastro. 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
9: Cinco de la mañana, 57 minutos, oyente bacano de Tropicana, muy buenos días. En esta mañana de lunes arrancamos e iniciamos una nueva semana. Una nueva semana después de haber reflexionado un fin donde nos queda bastante claro. Tenemos un compromiso de amor y lealtad con nuestras madres y justamente hoy venimos a dar gracias por ello. De manera muy breve, tomaremos 2 minutos de tu tiempo. Gracias por estarnos acompañando en este bonito amanecer. Para dar gracias a Dios por nuestras madres una vez más. Pero también poner en manos de nuestro Creador, de nuestro Señor, aquellas con las que a veces también ha sido difícil. Y nadie ha dicho que sería fácil ni serlo, ni tampoco desde la perspectiva de hijo también saber entender a mamá. Sabemos que muchas veces es complicado, que han tenido discusiones, que han tenido diferencias. Pero Dios hoy, y la Virgen también Santísima, nos han puesto el ejemplo perfecto. No existe madre perfecta, pero sí existe un amor inconmensurable detrás de ella. Quizás a veces cometiendo errores. Tal vez hoy tú estés enojado o hayas estado enfadado con tu madre en algún momento de tu vida. Y es que aún existen diferencias tan fuertes que nos han quitado el contacto con esa persona que tanto amamos. Pero hey, Dios nos pone en sus manos el día de hoy una tarea importante. Y es darle gracias a ella, porque quienes la tienen viva tienen todavía la virtud, la bendición de tenerla allí. Aquella mentora de vida inicial, y no solamente hablo de la que es biológica, aquella mentora de vida que se quedó con nosotros, aquella que nos invitó de pronto a la primera comida, que tuvo la paciencia para enseñarnos a caminar, aquella que nos vistió, aquella que nos educó, aquella que nos enseñó lo que estaba bien de lo que estaba mal. Aquella que no nos permitió caer cuando otros nos dieron la espalda. Recuerda que tenemos un ser en ese mundo tan sagrado como ni siquiera tú te imaginas. Y tus primeras lágrimas te las secó ella. Tus primeros dolores también te los consoló. Y aún siendo adultos, hoy es un día para pensar y dar gracias porque si no fuera por nuestras madres, ese mundo se hubiera ido al desastre hace mucho tiempo. Por eso hoy decimos gracias, Señor, por nuestras madres, por el sacrificio que hicieron a lo largo de su tiempo, en su juventud. Si tú fuiste una de esas mamás jóvenes a las que Le tocó sostener un cuaderno y a la vez un biberón en la otra mano. Y seguramente también te juzgaron, recibiste críticas que no merecías recibir. O también fuiste una de esas mamás a las que de pronto muchas personas acusaron e indicaron y señalaron, mientras con tu propia fortaleza supiste salir adelante, supiste tomar las decisiones correctas. Y a veces la madurez llegó antes de tiempo, te empujó. Saltaste de tu adolescencia o saltaste de tu niñez hacia una madurez forzada. Y mientras tus amigas escogían la carrera que querían tener, tú escogías los pañales que ibas a cambiar. A ti, madre joven, también te hablo hoy y te digo, Dios te bendice y está contigo. Siéntete orgullosa de ser esa mujer extraordinaria que hoy lleva a esa niña, a ese niño. Y gracias, gracias por no rendirte. Gracias por no darle la espalda. Gracias por mostrar que ese amor de Dios vive en tu corazón, aunque no tengas que decirlo todo el tiempo. Porque Dios vive en ti y en cada una de las mamitas que hoy escucha Tropicana. De nuestros corazones solamente hay gratitud, hay amor, hay ternura y hay admiración total. Amado Padre, en tus manos pongo cada una de nuestras madres y el ejercicio de hoy, darles un abrazo muy fuerte, muy fuerte, muy fuerte. Y si tu mamita hoy no está contigo, ora por ella. Únete a ese devocional y dale gracias a Dios, porque ahora Él la tiene allí y la cuida a su derecha, la protege y nada malo le sucederá. Desde allí arriba tu mamita te bendice, si es que no está en este mundo. 6:02. Que así sea, Señor, y bendícenos hoy. Dale salud a todas nuestras madres, dales la vida que merecen y acompáñanos, apóyanos para darles la vida que ellas también, de parte de nosotros, deben recibir. En el nombre del Padre, y del Hijo, y del Espíritu Santo. Amén. Bienvenidos y bienvenidas al Cómo Amaneció Boyacá de Tropicana. Que tengan una excelente y bendecida semana. Que todo lo que tengan en sus proyectos personales y en especial familiares se haga realidad. Así será por los siglos de los siglos. Amén. Un abrazo para todos. Hermosa mañana.
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Son las 6 de la mañana. 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

0: Muy bien, 6 de la mañana, 16 minutos. Qué alegría saludarlos en este inicio de semana, totalmente reiniciados. Con la bendición de Dios y todas esas caritas de ponqué que se vieron ayer en diferentes restaurantes, comercios, a todos los amigos aliados también. Estuvieron disfrutando de una de las efemérides que también tendrá celebración el próximo fin de semana, es decir, ese fin de semana que viene con puente festivo. Y también algunos tantos que se celebrarán cerrando el último fin de semana del mes de mayo. Igualmente, el saludo sí que está para todas esas mamitas, o te puedo decir mamacitas, que estuvieron celebrando con Tropicana también desde el fin de semana, día sábado. Algunos que estuvieron aprovechando, comprando tecnología por allá en Tunja y le hicieron caso a George Bacanismo y dijeron, oiga, el señor Bacanismo tenía razón, mire, allá estaba de celebración desde Tunja y hoy está de regreso con nosotros. Buenos días, George.
1: Esteban y oyentes de la más bacana Tropicana, así como tú tienes toda la razón en que... La gente, después de que dijimos lo de, bueno, X teléfono que venía por partida doble y en un solo costo.
0: Ajá,
1: sí. Buenísimo, llegó muchísima gente y todo sí. Por la incrustación de oro de 25 quilates.
0: ¿Ah? Oiga, ¿quién viera un teléfono con esa incrustación? Es que normalmente uno dice en los dientes, los anillos,
1: los aretes,
0: los aretes,
1: los piercing. Bueno. Llegaban y cogían el teléfono y lo mordían a ver si era de
0: verdad. A ver si era verdad. Lo olían, lo sabrosían.
1: Claro. Bueno, gracias a toda la gente que ayer interactuó desde las 10 de la mañana con todos sus mensajes. Porque no hay nada más bonito y todavía seguimos con los mensajes. Los que no alcanzaron, tranquilos, tranquilos. Voy a decirle estas palabras a mi mamá. Prepárense que el miércoles vamos a tener miércoles de vitaminas. Miércoles para todos nuestros oyentes que siempre toman esas frases de empoderamiento, de orientación, de superación personal, lo pueden tomar como una palabra de aliento. Esa es nuestra verdadera compañía y nuestro regalo que siempre tenemos para todos ustedes, y no solamente para ella, sino también para todos aquellos caballeros que también desde muy temprano salen a camellar, por ejemplo, en el sector de la Ciudadela, en el sector de... ¿cómo se llama allí? En el sector de aceros allá. La zona industrial de Sogamoso también.
0: Okay.
1: Un abrazo para nuestros oyentes ahí cerquita al barrio del Colegio Gustavo Jiménez, donde nos escuchan también. Ayer hicimos un sondeo perfecto. El comercio se movió, los asaderos se movieron, bueno, mejor dicho. Hubo plática para todo el mundo, para los emprendimientos, para el sector de las flores también les fue muy bien. Esperamos de que este otro fin de semana pues siga también moviéndose de la misma manera, porque eso la economía le ayuda a todos los hogares, así de que saludo para toda la gente que pues ayer salió de verdad a comprar en todo el comercio del departamento de Boyacá, en el sector de las flores, en el centro de la ciudad de Tunja. Era espectacular toda la gente, esa plaza de Bolívar, viendo, caminando para aquí, para allá, el corre-corre al mediodía, el corre-corre por la noche, que si salían de trabajar para tratar de lograr y llevarle un detalle a la mamá.
0: Desde pero bueno, el mero sábado.
1: Sí,
0: desde
1: pero finalmente lo que tú dices es cierto, el próximo fin de semana es puente festivo y bueno, lo que no se pudo en este, se podrá en el otro, pero no hay que dejar pasar la fecha.
0: Ah, no, eso sí, no la van a dejar morir por ninguna razón, de hecho. Y aprovechábamos también para seguir saludando, como tú lo dices, George, este espacio de lunes, abriendo nuevamente el teléfono en la línea bacana para que nuestros oyentes se hagan presentes, digan yo, y también, pues, obviamente, estar celebrando este día tan especial. Pues amanecemos con toda la mejor energía, como siempre, nos caracteriza. Saludito para Angie, allí en las Américas, desde temprano conectada con Tropicana, y también saludando a su mamita, a Mariluz, nuestra bellísima Mariluz, que también estuvo, yo creo que más que homenajeada, George. Imagínate, para consentir claro. A Mariluz como se debe, ¿qué nivel tiene que tener usted, arracacha? Dios mío.
1: Claro, saludo para su esposo, para sus bellas hijas, que Dios las siga bendiciendo en ese hogar tan bonito en esta mañana, porque ya muchas familias se identifican con Tropicana y con toda nuestra energía.
0: Ajá, así es, tal cual. Por acá, Tropicana, muy buenos días. Agradecemos también todos los saludos. Dios les pague. Yo escucho, veo y recomiendo. Ahora dicen también, vea, por acá, Tropicana, la más bacana. ¿Quién me dice? ¿Quién más está por acá? Está Liz. Liz enviando su saludito con los muy buenos días. Don Gilbert Mexa. Eduardo Mendivelso dice: buenos días, Tropicana, la más bacana, bacanísima. Gracias por esas bonitas palabras. Olivia Sánchez, Beatriz. Marlene León, Alexander Niño, Tropicana, buenos días, dice por acá. Agradecidos con esa colaboración. Excelente equipo de trabajo, Dios los bendiga. Gracias, Alexander. ¿Qué hubo, parcerito? La Tropibuseta 429 por acá reportando su tremenda sintonía. Bueno,
1: ahora ustedes quieren pasarla bien bacano. Les voy a recomendar, y todos estos días les vamos a recomendar a nuestros oyentes, porque ya está en la votación los videos de quién se va a ir con su acompañante totalmente gratis por Tropicana Colombia a conocer a Marc Anthony, conocer parte de Las Vegas en un concierto, en un episodio muy bonito en la vida. Todo por un sueño, ir a conocer su artista favorito. Uh-huh. Ahora para votar, porque entre los caballeros de Tropicana vamos a ver todos los videos, aunque ya vimos algunos. Y me parece muy chistoso, muy jocoso, muy bien la creatividad del colombiano. Siempre la sacamos del estadio. Y vamos a hablar y vamos a debatir por cuál video se va usted, por cuál video me voy yo, por cuál video se va Chiqui. Y en su llegada también, por cuál video, a la hora que llegue Duván también, por cuál se va a ir. Pero vamos a estarle contando a ustedes por qué me parece a mí chistoso, por qué los invitaría a votar por ese video con la más bacana Tropicana. Gracias a todos los que participaron. Vendrán cosas más espectaculares para todos nuestros oyentes en su momento, en su fecha especial, para que sigan escuchando la más bacana Tropicana, la emisora más creativa de Colombia.
0: Ay, ay, ay.
1: La más creativa de Colombia.
0: Qué bonitico suena eso, y tal cual. Así es, George, tal cual. Y hablando de creatividad, pilas, porque faltan 31 días, 8 horas y 36 minutos para nuestra gran cita orbital. 104 partidos en lo que será Estados Unidos, México, Canadá. Hablando de creatividad, no hay ninguna emisora que te premie mejor y que viva mejor justamente esta fiesta del fútbol, como lo hará Tropicana 88.6. Pero hablando de votaciones, ahorita nos vamos a escuchar parte de los videos que tienes ahí, ¿no, George?
1: En toda la mañana, en toda la mañana. Mientras tanto, está la promoción para que ustedes empiecen a tener esa votación bonita por dos colombianos que se van a ir el sueño, pero con estos señores de Son Guararé, habrá una sorpresa para junio. Son Guararé con Tropicana, aquí está este homenaje al grupo Miramar.

0: 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Son las...
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1: En Tropicana, oyente, bacano, tenemos exactamente las 6 de la mañana, 34 minutos, 6 y 34, avanza la mañana el día lunes con Tropicana en las droguerías del Dr. Simi.
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1: Bueno, voy a aprovechar este espacio a las 6 de la mañana, 35 minutos ya, para hablar de las votaciones, como lo decía bien George. 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Diga, oiga, fulanito de tal o fulanita de tal, estos son los que me gustan. ¿Cuál es el premio? Me estaban preguntando esta mañana de qué están hablando, cuál es la votación. Bueno, un sueño salsero, mi sueño salsero es... Vamos a llevar con Tropicana a dos colombianos a Las Vegas a ver a Marc Anthony en concierto en primera línea. Pero hey, ¿qué incluye precisamente el premio? Son dos viajes, todo incluido a Las Vegas, aplica para los dos ganadores, cada uno con un acompañante. Es decir, no se van solitos, sino se van con un acompañante. Yo creo que esto también es bueno indicarlo. Tienen vuelos de ida, regreso desde la ciudad de Bogotá. Los ganadores también deben desplazarse por su cuenta también al aeropuerto El Dorado, pero tendrán 3 comidas, bebidas durante su permanencia. El premio es único, obviamente intransferible, y bueno, pues es para vacilarlo y disfrutarlo, ¿bien? Simplemente le dan, si he leído todas las normas, y le dan participar ahora. Hay plazo hasta el 30 de mayo para que ustedes también se vayan perfilando con los participantes. Y de hecho vamos a verlos acá. Voy a activar por acá la línea interna para que ustedes vean y escuchen. Bueno, de pronto vean no, pero sí escuchen. La primera participante es... Dirina González. Vaya nombre, pero muy lindo también. Y esto suena así, ponle cuidado. Vamos a ver... Nos permitimos el ingreso. Ella interpreta una de las canciones de Marc Anthony. Bueno, mientras esto va cargando por acá, también está ese perfil jarolado. Creo que es uno de los creativos también. Me gusta bastante porque inicia con un radio en mano, haciendo referencia a Tropicana. El otro está por acá, ¿eh? Uy, Dios mío, bendito. Mira eso.

0: Ahora vamos a mirar, valió la pena, otro grande tema del Flaco Marc Anthony. Esta cuenta que viene a continuación, JC y John Assi, otro de los grandes.
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0: Bueno, vamos a recordarles a nuestros oyentes, lo que tenía que hacer cada uno de los participantes era tomar una de sus canciones o temas más icónicos de Marc Anthony y apersonarse totalmente de él, hacer la mejor representación cantando con el vestuario, mejor dicho, con todas las de la ley, representando al cantante. Ahora, obviamente saltaron los mejores. Por acá también está Daisy Lozada, que es el que estamos escuchando. Y ahora vamos a escuchar también a Ingrid Fletch. Oiga, definitivamente mucho talento de parte de quienes hicieron parte de esta dinámica y de esta tarea. Merchan 7731. Vea eso. Con molinillo en mano y toda la vuelta, vea, qué bacano.
5: No, me encanta ahí cuando la mamá caracteriza también al pianista.
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5: El piano.
0: A ver, déjame ver. Voy a buscar, voy uno por uno. Estamos intentando como encontrar uno a uno, mira. Aleja Romero es quien interpreta ese.
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5: Bueno, pero independientemente que nosotros le estemos describiendo qué es lo que está haciendo cada uno de los oyentes y que hicieron esto, hay muchos que les dio nervios y hicieron la tarea en la mitad, ¿sí?
0: Bueno,
5: era,
0: eso sí,
5: se inscribieron, no sé si... armaron el rompecabezas, se distrajeron un poquitico, pero al momento del subir el video tenían que tener las dos cosas como requisitos. Por eso duramos un mes diciéndole a nuestros oyentes: lean los términos y condiciones, la letra chiquita. Ahora tenemos a 10 colombianos que están luchando por un sueño de que tengan la mejor votación en su video muy creativo para que puedan ir a Las Vegas con su acompañante. Esto será espectacular, ¿ah?
0: ¡Ay, muy chévere!
5: Y el premio es gordo, porque es que no tienen que pagar nada desde Bogotá en el momento de volar.
0: Voy a hacer una cotización, George, de lo magno que puede llegar a ser un premio como estos, porque si yo, por ejemplo, voy aquí a mi página de confianza de vuelos y voy a escoger precisamente esa fecha con vuelos hacia Las Vegas, ya le digo cuánto me va saliendo, oiga.
5: Y es que el vuelo es bastante largo.
0: Claro.
5: Largo. Es extenso a una de las ciudades más caras del mundo.
0: Del planeta Tierra. De hecho, recuerden todas las películas que se han grabado precisamente allá. Le dan el caché que se merece porque Las Vegas son Las Vegas.
5: Además,
0: lo que pasa en Las Vegas se queda en Las Vegas.
5: Marc Anthony está muy entusiasmado de conocer quiénes son estos dos colombianos que van a ir con sus acompañantes a conocer Las Vegas, pero a un concierto espectacular donde solamente van a asistir 1,000 personas, no más.
0: Exactamente.
5: 1,000 personas. Para él es un concierto íntimo, ¿no? Después de manejar 40,000, 50,000 en un escenario, pues imagínese, 1,000 fans estarán compartiendo en Las Vegas con Marc Anthony en un concierto. Lo único de lo que sí nos encarga Caracol es que no van a haber bebidas embriagantes.
0: Por supuesto.
5: Cosas que pues no están ahí en los términos y condiciones, por eso hay que leerlo muy bien. Pero bueno, a mí me encanta la chica del Amazonas.
0: Ah, sí, la primera que sale allí.
5: Un video espectacular desde el Amazonas, donde sale allí, obviamente, con los colores autóctonos. Y si ve las guaduas así montadas como si fueran unas plumas, ¿no?
0: Sí.
5: Allá en el Amazonas. Y ella sale cantando espectacular. Hay otros que también, como la familia que estamos hablando, de que el hijo mayor de la casa toma el molinillo, se cree Marc Anthony, pero la familia en el comedor es la banda que le acompaña a Marc Anthony. Así de que muy pendientes. Ahora sí, hagamos la cotización ahí.
0: Eso solamente hablando de los vuelos. Hablando de los vuelos.
5: ¿3 millones?
0: 3,878,000 pesos cada vuelo, o sea, muchachos.
5: Son 6 millones, son 24 millones.
0: A ver, ponle son 4, hablando de solo vuelos. Recordemos que el tema de la estancia, pues, por decirlo de alguna manera,
5: tiene que hacer escala.
0: O sea, mira, veo dos paradas. El que tiene una sola parada tiene un costo exactamente de 4,861,000 y el que va directo, porque también hay uno directo, ya vale 5 millones de pesos. Bueno.
5: Pero tenían a ver la oportunidad de haberse inscrito durante un mes. Ya no vamos a hablar más de eso, porque ya vamos a motivar a que ustedes ingresen a votar. Un premio de casi más de 40 millones de pesos que entrega Tropicana Colombia, todo por un sueño, a ingresar a votar. Vamos a hacer la simulación de cómo usted entra a votar por el video, para que un colombiano con su acompañante tenga el sueño de ir a conocer Las Vegas, volar por primera vez y estar en un concierto con Marc Anthony. ¿Qué tiene que hacer? Ingresar a
0: www.tropicanafm.com.
5: Okay. Listo. Luego,
0: van a darse cuenta que en la página principal abajo hay un bannercito de color rojo que dice "Vota ya mi sueño salsero es". Los 10 finalistas, ahí lo dice clarito. Entonces le dan clic ahí, le dan acepto, he leído las condiciones y acepto pues obviamente la dinámica. Y una vez le den en la flechita de confirmación y le den clic a aceptar, les va a aparecer en cuestión de unos 10, 15 segunditos sobre el mismo panel los 10 videos de los 10 participantes para que ustedes voten. Allí lo dice, mi sueño salsero es, vote aquí por su video favorito, Marc Anthony. No se espera en Las Vegas. Con los 10 finalistas, pues vamos a escoger 2. ¿Listo? ¿Cuándo será? El 1 de junio. Así que ahí ya está la encima. Fecha. Exacto, ya está ya encima. Está entonces encima. Es el momento de aprovechar. Además, falta un mes para el Mundial. Ustedes aprovechen. Eso. Aprovechen.
5: Antecitos. Entonces ingresen a votar el video que más les guste, el más chistoso, el más jocoso. La señora que canta muy desgarrada, muy despechada, ¿no?
0: Uy, sí. Eso, escuché una voz de tarro, Dios mío, que... ¿Cómo así que voz de tarro? Ah, no, voz desgarrada. Pero mira que cada uno tiene su estilo, George. Aquí no hay quien critique ni quien diga, no, es que tiene que ser idéntico. No. Tiene que gustarle a usted, oyente bacanísimo. Y una vez lo haya hecho, me cuenta, me manda pantallazo y vamos debatiendo. ¿Listo? Ahí lo tenemos, 6:46.
5: A votar, todo por un sueño con Marc Anthony el Flaco y todo por un sueño con Tropicana.

0: Bueno, y como en el idilio con Marc Anthony, aquí estamos. 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
1: 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Son las 7 de la mañana. 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

0: 7 de la mañana, 5 minutos, vamos a entregarles a ustedes el informe de qué fue lo que ocurrió este fin de semana, hechos que ocurrieron en la ciudad de Duitama respecto a bastantes sonidos de sirenas en las vías. Y ya tenemos el informe de gracias a nuestros amigos de la Defensa Civil de la ciudad de Duitama. ¿Qué fue lo que sucedió? Porque durante este fin de semana, comprendido entre el 7 y el 10 de mayo, la Defensa Civil de Duitama atendió 19 emergencias con un total de 20 pacientes. Y accidentes comunes, 6, urgencias médicas 5, ideación suicida 3, accidentes de tránsito 2, lesión autoinfligida 1, accidente escolar 1, falsa alarma 1. ¿Y cuál es el análisis que nos entregan ellos? Los accidentes comunes fueron los más frecuentes, con 6 casos que se atendieron en adultos y menores en situaciones de caídas, golpes y complicaciones derivadas en activaciones cotidianas, varios traslados con traslado hospitalario. Las urgencias médicas sumaron 5 casos con pacientes adultos y adultos mayores que presentaron complicaciones de salud como sangrados, crisis convulsivas y descompensaciones, algunos con traslado hospitalario y otros con recomendaciones en el sitio. Pero las alarmas que sonaron para nuestros oyentes del barrio Cerro Pino y Boyacá, el 8 de mayo para ser más precisos, fueron muchas las alarmas, sirenas y todo y demás, y fue que se fue a atender un paciente, una adulta mayor que se encontró sin signos vitales. Y pues al llegar los grupos de emergencia al sitio, pues brindaron el acompañamiento a sus familiares para el trámite de defunción. El 9 de mayo en el puente peatonal, y esto a mí me entristece,
1: sí, George.
0: Hay que escuchar a nuestros hijos, saber qué están haciendo nuestros hijos. ¿Cuál es el círculo social de nuestros hijos? Por favor, escuchémoslos. Porque en el puente peatonal de la Villa Olímpica se atendió a un paciente joven con ideación suicida, quien intentó lanzarse de un puente. Afortunadamente, las personas lo vieron, llamaron a las autoridades y ahí llegó precisamente, en el momento justo, la Defensa Civil para estabilizarlo y trasladarlo al Hospital Regional por atención especializada. Ayer, alrededor de las 6 a las 6 y 30 de la tarde, volvieron a sonar las sirenas porque se presentó un choque entre dos vehículos en el sector de Punta Larga. Afortunadamente no hubo heridos, gracias a Dios, de gravedad, solo lesiones bajas de baja consideración, y uno de los vehículos cayó en una cuneta con agua. El incidente fue atendido por la concesión vial, ambulancias del sitio y la Defensa Civil. Muchísimas gracias al ingeniero Jefferson y a todos los voluntarios, a Diego Crisancho, que siempre está ahí muy pendiente de Tropicana para anunciarnos y de la misma manera también colocar como en el tapete todo lo que tenga que ver con prevención, las campañas que pues la Defensa Civil y los cuerpos de socorro nos hacen llegar. Les agradecemos, sobre todo en pro de cuidar la comunidad, pero también decirle que también pongan de su parte para poderse cuidar. Muy bien. 7 de la mañana, 9 minutos, vamos con noticias del departamento de Boyacá. A esta hora, Esteban Álvarez.
1: Bueno, George, 7-9 minutos, y te voy a contar que durante la celebración de este Día de la Madre, particularmente en Tunja, se registró una importante reducción, gracias a Dios, en riñas y hechos de violencia. Pues según el balance entregado por la Policía Metropolitana, las autoridades ya descartaron, pues obviamente, el buen comportamiento del ciudadano y también el trabajo conjunto entre la comunidad misma y la fuerza pública para mantener la convivencia durante las fechas. Históricamente, pues se suele presentar más alteraciones de orden público por alguna extraña razón el Día de la Madre. Entre lo que fue el 4 y el 10 de mayo se realizaron 26 capturas, George, que fueron pues obviamente con incautación, 43 armas cortopunzantes, y se atendieron 1.136 llamadas de la ciudadanía. Además, se impusieron 221 comparendos por comportamientos contrarios a la convivencia, y el operativo contó con cerca de 700 uniformados que se desplegaron en toda la ciudad de Tunja, capital de los boyacenses, y también, obviamente, municipios cercanos para reforzar la seguridad durante la celebración. De esta manera, pues les doy el balance de Tunja también, que es positivo. A las 7 de la mañana, 10 minutos. Ya vamos con más noticias acá del departamento de Boyacá.
0: Bueno, se habla a nivel nacional de las diferentes opiniones sobre el deceso de quién era Germán Vargas Llera. Vivía y respiraba por el país. La enfermedad fue su batalla más dura, dijo la hija de Germán Vargas Lleras. Bueno, el gobierno extiende millonario contrato con firma británica que asesora a Petro por sanciones de los Estados Unidos. El juicio contra Evo Morales por presunta trata de personas comenzará en su ausencia. Combates entre el Ejército Nacional y el ELN en zona rural de Labateca, norte de Santander. Un juez legalizó y envió a prisión a Andrés Camilo Sotelo y Jamie Vega por crimen de Juan Felipe Rincón. Y la tapita de lo que sucedió el fin de semana. El mismo James Rodríguez desmintió su retiro. Abro comillas.
1: Ay, ay, ay.
0: No sé quién lo dijo. Eso fue por ganar visitas y likes. ¿Ah? El 10 confirmó de la Selección Colombia cuando se une a la concentración de la Selección Colombia. Habló de estos rumores de su retiro. Juan Fernando Quintero explicó su desahogo con los hinchas del River. Dice que a veces se nos da muy duro. Y finalmente, pues así son las cosas del fútbol. ¿Cuándo es el próximo partido de la Champions? Uh-huh. Ya se lo vamos a contar más adelante porque vamos a tener una sección deportiva interesante. Estaremos hablando de la etapa del Giro de Italia. Y atención, exactamente en 45 minutos

0: exactamente en 45 minutos en el comando de policía del departamento de Boyacá, uh-huh, hay una rueda de prensa donde se va a presentar los resultados de la aprehensión del tipo que ocasionó el acto de sicariato en Paipa en una moto.
1: Oh,
0: donde ultimó después. Donde ultimó a una persona en un negocio comercial. Por otra parte, las 7 de la mañana, 12 minutos, vamos a contarle a nuestros oyentes que la prima de mitad de año, ¿cuándo va a llegar? Si ha trabajado 6 meses o menos, lo dice el Ministerio del Trabajo, y el IDEAM alertó por temperaturas más altas de lo habitual en el mes de mayo, que seguirán así el resto del mes.
1: Muy bien, más noticias a esta hora del departamento, George. Quiero contarte que ya salen a la luz informaciones de quien justamente fue encontrado por parte de Caracol Radio. Aquí sale la información: mercenario que nació en Puerto Boyacá, capturado en Rusia, denunció ser engañado para ir a Ucrania, y justamente pues parte de las personas que vieron este video que circuló por un tiempo en redes, allí tiene su razón de ser. Pero antes de hablar de ello, quiero contarles que el municipio de San Pablo de Borbur en ese momento atraviesa un momento de mucho dolor tras la muerte de 4 mineros boyacenses en otro accidente que desafortunadamente ocurre en Las Quintas, ubicado en Cucunuá. Las víctimas, oriundas de la vereda San Martín, habían emigrado en busca de oportunidades laborales en minas de carbón y fallecieron luego de una exposición, George, registrada a cerca de 500 metros de profundidad, eso es medio kilómetro. El alcalde, Carlos Castellanos, expresa la tristeza que embarga la comunidad y anuncia un homenaje sentido, por supuesto, también para recibir los cuerpos de los trabajadores con una caravana y un acompañamiento especial a sus familias. Las autoridades están investigando las causas de la emergencia, mientras que los organismos de rescate y entidades mineras revisan posibles fallas relacionadas con los gases, la ventilación o el derrumbamiento propio de lo que fue la mina. Entonces, por el momento, desde Tropicana Boyacá les extendemos un mensaje de condolencia a toda la familia de cada uno de esos 4 mineros que desafortunadamente perdieron la vida. Mientras tanto, a las 7:14 minutos, las noticias también del mundo llegan con George Bacanísimo.
0: 7 de la mañana, 14 minutos para todos los que se dirigen hacia la capital del departamento de Boyacá en este lunes. 3 y 4 es el pico y placa para el día de hoy, mañana será 5 y 6. Ya hace exactamente hora 14 minutos inició este pico y placa para toda la gente que pues a veces de otros lugares, departamentos como Casanare, Arauca, Santander, se dirigen hacia Tunja. Tengan en cuenta el pico y placa en el centro histórico por si tienen que hacer alguna vuelta, alguna diligencia de documentos o alguna cosa para que su vehículo no sea detenido. Lunes 3 y 4, mañana 5 y 6, pico y placa para la ciudad de Tunja.
1: Muy bien, ahora sí, ya complementando la información que tenemos justamente de primera plana para esta mañana, les comento particularmente cuál fue la situación que embargó a ese mercenario, este exmilitar también colombiano, un joven oriundo de Puerto Boyacá, que fue capturado por tropas rusas en medio del conflicto con Ucrania. Así asegura que fue engañado por falsas promesas laborales. Y es que según reveló en una entrevista difundida por medios rusos particularmente, le habrían ofrecido trabajo como cocinero y no como combatiente.
0: Ay, ay, ay.
1: Imagínate. Por lo que afirmó que nunca imaginó terminar involucrado directamente en este conflicto. Pues el colombiano, identificado como William Andrés Gallego Orozco, fue detenido el pasado 26 de abril en una zona de disputa y pues obviamente contó que, aunque varias personas le advirtieron sobre el riesgo, decidió viajar buscando una oportunidad económica. También aseguró que en los campos de entrenamiento hay miles de mercenarios extranjeros participando en este conflicto entre lo que es Rusia y Ucrania, que ya desde el pasado 2021 conocemos que viene con esa fuerte tensión. 7 de la mañana, 16 minutos. Al regreso, George.
0: Al regreso vamos a hablar de lo que les estaba comentando, de lo que dice el IDEAM por las altas temperaturas. ¿Y cuándo será la prima de mitad de año? ¿Cuánto le llega si ha trabajado 6 meses o menos? Lo dice el Ministerio del Trabajo. 7 de la mañana, 16 minutos. Gracias por continuar con nosotros aquí en Cómo Amaneció Boyacá de Tropicana.
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0: 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Son las...
1: 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Son las 7 y 17 minutos.
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Ahí está el señor Magi Juan presentando su canción hoy en Tropicana Colombia con este Movie Ya Body. ¿Se acuerdan ustedes del Alalalala Long? Como siempre, su sello particular con toda su orquestación la hace muy bien. El Alalalala Long, ¿se acuerdan ustedes? Casi de los años 90, cerrando casi los 2000 esta canción. Faltando 7 minutos para que sean las 8 de la mañana en este Cómo Amaneció Boyacá de Tropicana, la más bacana, bacanísima. Ya estamos recibiendo mensajes de cumpleaños. Ya vamos a ir con la noticia del IDEAM. A ver cómo se va a comportar el clima con nuestra Fuerza Aeroespacial Colombiana. Faltando 6 minutos ya para que sean las 8 de la mañana. Con la más bacana Tropicana, Magi Juan, con esta canción Movie Jet Body.

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1: Bueno, y se vienen sorpresas. 8 de la mañana, 6 minutos en la más bacana Tropicana, Tropicana, Tropicana, Tropicana, para ponerle punto final. Así es de que mamita se viene con algo y algo grande con este señor. Se está cocinando Pipe Trujillo y esto se llama Punto Final. Este artista joven incursiona en el mundo musical ya en otras tropicanas en Colombia. Tremendo regalo para las mamás, ¿eh? 8 de la mañana, 7.

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8 de la mañana, 18 minutos. El Instituto de Hidrología, Meteorología y Estudios Ambientales IDEAM alertó que Colombia registró condiciones más cálidas de lo habitual durante la primera semana de mayo de 2026, en especial sobre la región Caribe, San Andrés Islas y Chiscas, en el departamento de Boyacá, donde ocurrieron eventos térmicos extremos. Asimismo, señaló que las altas temperaturas prevalecerían durante los inicios de la semana entre el 11 y el 17 de mayo, de acuerdo con los modelos del pronóstico. La región Caribe e insular presentó calentamientos acelerados y condiciones asociadas a las olas de calor, caracterizadas por aumentos sostenidos en la temperatura máxima por encima del promedio mensual histórico de referencia, especialmente en Valledupar, más 3.8 respecto a lo histórico, San Andrés, más 3.4, Santa Marta, más 3.3, Riohacha, más 2.4, la temperatura que estuvo más alta de lo habitual. Y en la región andina, los aumentos se vieron en Barranca Bermeja, en Bogotá, Medellín, en Quibdó, ubicado en la región pacífica, se evidenció la misma tendencia nacional de calentamiento anómalo, donde la ciudad alcanzó un valor máximo de 34.2 grados centígrados. Por su parte, en Leticia, en la región amazónica, las temperaturas oscilaron 27.9. En la región de la Orinoquía se vieron incrementos en Yopal, más 3.5, en Arauca, más 3.3. Por otro lado, la entidad evidenció el incremento de importantes alertas por incendios de cobertura vegetal en los departamentos como La Guajira, el Atlántico, Magdalena, Sucre y Norte de Santander. Registraron la mayor concentración y recurrencias de alertas por incendios de cobertura vegetal, repito, reflejando la persistencia de las condiciones atmosféricas secas y altas en temperaturas diurnas. ¿Qué se espera para los próximos días? Pues a partir de los modelos de pronóstico de las temperaturas máximas en 24 horas, el IDEAM, se presentará una tendencia a la disminución, en especial desde el 12 y el 13 de mayo, quiere decir desde mañana, con mayor variación del centro al occidente de la región Caribe. Se prevé las temperaturas máximas en Barranquilla, Cartagena, Santa Marta, Riohacha, archipiélago de San Andrés y Providencia. Asimismo, gran parte del país presentaría una disminución de las lluvias frente a los valores normales de la temperatura, especialmente en las regiones andina, Caribe y Pacífica. Los departamentos más susceptibles a estas condiciones son Antioquia, los del Eje Cafetero, Tolima, Huila, Valle del Cauca, Cauca y Nariño, así como sectores de La Guajira, Magdalena, Cesar, donde se esperan precipitaciones por debajo de lo habitual para esta época del año. En contraste, en algunas zonas de la Amazonía y sectores puntuales de la Orinoquía podrían registrar lluvias cercanas o superiores a los promedios históricos. Tenemos las 8 de la mañana, 20 minutos, 8:20 minutos en el Cómo Amaneció Boyacá de Tropicana, para que usted también nos cuente si está pasando algo en algún sector, en algún barrio o algún municipio del departamento de Boyacá, lo que tiene que ver con el clima, alteración también en el nivel de los ríos o afluentes hídricos. 323-249-5074 en la más bacana Tropicana. Y llegó la hora, 8 de la mañana, 21 minutos, de hablar de este gran colombiano, embajador para mí y para todo el equipo Tropicana. El señor Jorgito Celedón presenta esta canción a esta hora en Tropicana, Colombia, a las 8:21. Esto se llama Naturalita. Hablando de Colombia. Qué bonita canción, para que la disfruten, la soliciten en Tropicana, Colombia, con Jorgito Celedón.

0: su Fuerza Aeroespacial Colombiana presenta a esta hora la información del estado del tiempo.
1: Hace unos minutos estábamos entregando el reporte del IDEAM, 8 de la mañana, 27 minutos, pero ahora hacemos conexión con el Departamento de Comunicaciones Públicas de CATAM, de la Unidad Militar de nuestra Fuerza Aeroespacial Colombiana, para que nos cuente cómo se va a comportar el clima esta semana y el estado del tiempo en el Departamento de Boyacá con el aerotécnico cuarto de nuestra Fuerza Aeroespacial. Andrea, buenos días.
2: Muy buenos días a los oyentes de Tropicana Boyacá. Los saluda la técnico cuarto Andrea Rojas desde el Comando Aéreo de Transporte Militar en la ciudad de Bogotá para darles el pronóstico del día de hoy. En la ciudad de Tunja se estima cielo parcialmente nublado con predominio de tiempo seco. En horas de la tarde se espera cielo nublado, afectando con presencia de llovizna en el sector de toda la ciudad. Tendremos una temperatura máxima de 16 grados Celsius y una mínima de 11 grados Celsius. Para Sogamoso, se estima cielo mayormente nublado con presencia de niebla en el sector norte de la ciudad. En horas de la tarde se espera cielo mayormente nublado afectando con llovizna. Tendremos una temperatura máxima de 9 grados Celsius y una mínima de 17 grados Celsius. Y para Duitama se estima cielo parcialmente nublado con predominio de tiempo seco en el sector de toda la ciudad. En horas de la tarde se espera cielo parcialmente nublado afectando con llovizna en toda la ciudad. Tendremos una temperatura máxima de 17 grados Celsius y una mínima de 7 grados Celsius. Informó para ustedes la técnico cuarto Andrea Rojas, Fuerza Aeroespacial Colombiana, Ad Astra.
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1: Y aquí está para los amantes de la salsa, la buena salsa tropicana. Sobre todo esas salsas que enamoran desde muy temprano a este señor. Chocorta, 829. Basta, basta, basta. Basta de mentiras. Más bien, no hay nada como ser fiel, ¿sí o no?

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1: Uy, la hermosa Adriana Lucía, vea cómo llega la escena musical de Tropicana con sus bellos rubios, ¿eh? 8 de la mañana, 39, los días que te quise. Gracias, saludando a toda la gente que ya después de las 9:30 vendremos con la sección de cumpleaños en la más bacana Tropicana. Adriana Lucía, bella, con su música en Tropicana.

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0: 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Son las 8:54, 8:54 en Tropicana, la más bacana, bacanísima, con Fenavi Fonab, la empresa del rap del pollo. 8:54.
1: En Colombia el pollo no solo es comida, es identidad, es historia, es un acto de resistencia. Cuando el hambre apretó, comimos pollo, lo freímos, lo adobamos con lo que hubiera a la mano, en medio del campo, en cocinas pequeñas, en la 22. Aquí el pollo no es solo lo que comemos, es una

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0: escuchando a Raúl y Rosendo con uno se cura, se cura, se cura. Sabroso que suena en Tropicana, la mapa cara. Os prometo mezcla de salsa. ¿Dónde está esta canción? ¿Listo? Vamos a poner juicioso esta semana a ver si hago mezclitas. Ahora ahí tengo un material que grabé durante el fin de semana para que lo vacilen y lo gocen con Tropicana, la mapa cara bacanísima. 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
0: 9 de la mañana, 10 minutos, 9:10. 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
0: Señores, 9:11 en Tropicana. 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Los chiches vallenatos sonando en Tropicana. ¡Feliz lunes! Bacanísimo en Tropicana.

0: Ahí estaban los chistes vallenatos sonando bacana en Tropicana 88.6 FM. Y llegó el momento más maravilloso. 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

0: 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Amadísimo Padre Celestial, en este momento nos presentamos, como siempre, al inicio de cada mes, para honrarte primeramente y glorificarte por toda la gracia que das en nosotros. Te pedimos, Señor, que hoy nos escuches, pero nos cubrimos con la sangre preciosa de tu Hijo, el Señor Jesucristo. Desde aquí, nosotros, ustedes allá en casa, que nos escucha cada día. Esta oración que queremos darle a nuestro Padre de agradecimiento por bendecir a cada una de las mamitas que nos escucha en este momento en el campo, en la casa, en el trabajo o viajando. Amado Padre Celestial, gracias por bendecir cada minuto y cada segundo ese amor tan intenso que ella nos entrega en sus palabras, en su consejo. Gracias, Padre Celestial, por bendecir nuestros hogares, por ese amor y calor que ella nos da junto con nuestros hermanos, nuestros abuelos, nuestros parientes. Gracias, Padre Celestial, porque sabemos que con todo el sacrificio de ellas nos movemos. Nos da fortaleza para seguir adelante. Gracias, Padre, porque sabemos que tú estás acompañando cada paso de ellas. Hoy queremos más que nunca pedirte que rompas esas cadenas generacionales de la familia por errores de pasado en pasado. No tenemos nada que ver con eso, Señor, y lo sabes. Queremos servirte, queremos ser tu instrumento en el día de hoy y siempre para dejar un legado en las nuevas generaciones, dar testimonio de los milagros que tú haces en las personas cuando a través de las palabras que pones en nuestra boca lleguen a cada uno de esos corazones y almitas que necesitan de ti. Hermanos, hoy los invito para que con estas palabras nos animemos a no perder la esperanza en que cada uno debemos tener en ese amor, que Él nos proteja de todo mal y peligro, pero especialmente del enemigo que nos acecha, cada vez llegando con un mal pensamiento a nuestro corazón, a nuestra alma, con tal de perturbar y no dejar sentir esa felicidad que tú nos das, no dejar recibir las bendiciones que siempre hemos querido que vengan de ti, pero sabemos que tu poder es infinito, infinito, y es más grande que cualquier cosa. Por eso nos lavamos con tu sangre preciosa que nos dejó tu Hijo al venir a la tierra y dejarnos en salvación, en perdón. Por eso hoy invitamos a nuestra hermana Margarita para que nos cuente cuál es ese homenaje bonito desde lo femenino, desde esa gran mujer que hay detrás de ella, en la cual tú hiciste un milagro de vida, y contarle también a todas las mujeres por ser mamá, por ser hermana, por ser amiga, por ser compañera, por ser trabajadora, y que nos entregue ese mensaje bonito para ustedes, nuestras oyentes, para que bendigan nuestras madres, para que bendigan ese gran esfuerzo que ellas hacen y la proteja sobre todo, Señor. Te dejamos con estas palabras y ya cerramos esta oración tan bonita que tenemos cada mes para todos ustedes, con mucho respeto y regocijo. Margarita, muy buenos días.
1: Muy buenos días para todos los oyentes de esta gran emisora, La Tropicana. También buenos días para todos sus colaboradores, gente de lo alto espiritualmente. Que Dios los bendiga por ser tan espirituales, tan formales, tan de Dios. Hoy me dieron la oportunidad de traer un gran mensaje para el Día de las Madres. Queremos que todos le pongan sentido a este gran mensaje. Las madres son el reflejo de mi Dios. Es la representación de mi Señor Jesucristo en el hogar. Mi Dios nos dio un don tan maravilloso que es dar las vidas. Nosotras las madres hemos dado la vida a muchos. Por eso el mundo está lleno de mucha gente, porque son las madres las que tenemos ese don de dar vidas. Somos nosotras las que damos vida. Espero que todos los hombres pongan sentido a esta gran actitud de todas las madres, y las amen, las respeten, las quieran, las traten con mucho amor y con mucho respeto. También quiero decirle que a todas las madres, a todas, para que ojalá todas pongan cuidado a este mensaje. Mi Dios nos dio un mandamiento a nosotras las madres. Ese mandamiento es compartir el evangelio en el hogar, que podamos nosotros motivar a nuestros hijos, a nuestro esposo, a todos los que nos rodean, a orar por la mañana, por la noche, al mediodía, a la hora de las comidas. Por favor, si nosotros obedecemos estas cosas, este mandamiento viene de mi Dios, que nosotras seamos las que estamos dando salvación a nuestros hijos, a todos los que nos rodean, para que nuestros hijos tengan un buen futuro, para que nunca se pierdan y no cojan malas costumbres. Si nosotros oramos en casa, seremos muy bendecidas, sentiremos la presencia de mi Padre Celestial en nuestro hogar. Sentirlo a Él es muy maravilloso. Sentirlo a Él es una paz grande. Es hermoso. Cumplir los mandamientos no son tan difíciles. Es ponerle sentido. Los mandamientos están en Éxodo 20. Mi Dios nos dio el día de reposo como un recuerdo de la salida de Egipto. Él dice, cada vez, todos los domingos que se guarda el día de reposo es un recuerdo de la salida. De todo el poder, de toda la misericordia que hizo mi Padre Celestial, de dividir el mar y de hacer que pasara toda su gente. Entonces, Él dice que ese domingo, ese día de reposo, es recordar la huida de Egipto, lo que les tocó a ellos. Entonces, es muy lindo. Y si nosotros cumplimos esos mandamientos, las bendiciones son inmensas. Mi Padre va a estar siempre con nosotros. Nuestros hijos van a tener un gran futuro. Seremos felices en todo momento. Dichosos, porque cuando uno llega al hogar se siente esa paz, esa presencia de mi Dios. Entonces que así todas podamos cumplir estas reglas. Si todo el mundo cumpliera estas reglas de guardar, de enseñar los mandamientos, el mundo sería distinto. Entonces no permitamos que nuestros hijos se pierdan o cojan malas costumbres por no orar. Esa responsabilidad tenemos nosotras las mujeres de motivar que se cumplan los mandamientos. Ese es mi mensaje y lo dejo con mucho amor en el nombre de mi Señor Jesucristo. Mi nombre es Margarita, estoy en el Centro Comercial La Isla. Cuando tengan alguna duda, yo puedo ayudarles en cualquier cosa. Me encanta leer la Biblia y sé muchas cosas de que mi Dios hace y mi Dios quiere que todos, ojalá que ese mensaje lo pasen a otros, para que todos oren en familia y seamos felices y nos libremos de tantas cosas terribles que está pasando en el mundo. Muchas gracias.
0: Muchas gracias, Margarita. Todos allí en casa, encendamos una luz por la esperanza, encendamos una luz por la paz del mundo y por todo lo que está ocurriendo en el mundo. Dejemos las cosas mundanas a un lado. Tengamos tiempo para Dios, para orar, junto con los hijos, con los abuelos. Tengamos hoy esa reflexión de que a través de la oración podemos llegar a conocer a Cristo de una manera muy diferente, de conocer a nuestro Padre. ¿Y cuál es el legado? ¿Cuál es la misión que nos deja hoy? Como para pensar, ¿verdad? Cuando le damos un abrazo a alguien, decimos Dios te bendiga mentalmente una y otra vez. Es el mejor regalo del mundo. A través de las palabras que nuestro Padre deja en el día de hoy, en esta oración, que muy respetuosamente le hacemos llegar a todos nuestros oyentes, a los que están privados de la libertad, a los que tengan un problema de salud. No hay nada mejor que parar un instante para escuchar la palabra de Dios con todo el amor que le tenemos hacia Él. Para Él la honra y la gloria por siempre. Gracias, Padre, por ser tan misericordioso. Te dejamos esta oración en el nombre de tu Hijo, el Señor Jesucristo. Amén, amén y amén. Sí, amén.

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6: Tropicana. 9:36 a.m. La seccional de tránsito y transporte de Boyacán desarrolló actividades de control sobre la vía Ubaté Puente Nacional en el kilómetro 57, sector Bavaria, jurisdicción del municipio de Chiquinquirá. Logró la captura en flagrancia de una persona de sexo masculino por el delito de falsedad marcaria. Durante el procedimiento policial uniformado realizaron la verificación de los sistemas de identificación de un vehículo, evidenciando inconsistencias en los guarismos del chasis y motor, los cuales no correspondían con las características registradas por el automotor inspeccionado. El capturado y el vehículo fueron dejados a disposición de la autoridad competente en el departamento de Boyacá, pues para saber qué es lo que en este momento entregan las autoridades. Bueno, delincuentes habrían incinerado la fachada del establecimiento comercial de la víctima para después extorsionarlo. Este caso sí le dio vuelta al departamento de Boyacá, porque en las últimas horas funcionarios del Gaula de Boyacá permitieron la captura de 3 personas de nacionalidad extranjera por el delito de extorsión. En Duitama, en desarrollo de la estrategia integral, uniformados lograron la captura en flagrancia de 3 personas en el municipio de Duitama señaladas de realizar exigencias económicas a un comerciante de la región mediante intimidaciones y suplantando a grupos armados organizados al margen de la ley. De acuerdo con las investigaciones adelantadas, los presuntos responsables exigían la suma de 60 millones de pesos a cambio de no atentar con la integridad de la víctima ni la de sus familiares, incluyendo amenazas relacionadas con el posible secuestro de un hijo. Como mecanismo de presión, el pasado 8 de mayo, los delincuentes habrían incinerado la fachada del establecimiento comercial de la víctima, ubicado en el municipio de Duitama, con el propósito de generar temor y obligar el pago del dinero exigido. Las capturas corresponden a 2 hombres y una mujer, todos ciudadanos extranjeros. Asimismo, se logró establecer que uno de los presuntos implicados habría elaborado anteriormente para la víctima, que facilitó la obtención de la información utilizada para las amenazas. En este momento, en el comando central de nuestra policía departamental, se dirige el general porque se esclareció de la presentación de quiénes fueron los autores materiales de haberle quitado la vida a una persona en el municipio de Paipa, donde interviene la secretaría del departamento, la doctora Pico, y el alcalde del municipio de Paipa.
7: Muy buenos días para todos y para todas. Es un gusto tenerlos aquí en el comando del Departamento de Policía Boyacá. Como lo decía la doctora Alejandra, queremos dar un agradecimiento especial a la Gobernación de Boyacá, en cabeza del ingeniero Carlos Amaya, a la Fiscalía General de la Nación, que nos ha ayudado.
8: Todo el tema investigativo en coordinación con nuestra Policía Judicial. Igualmente, un agradecimiento especial al señor alcalde del municipio de Paipa, que ha estado muy atento y muy presto a las diferentes actividades que por parte de la policía se desarrollan en el departamento y en este municipio. Quiero empezar diciéndoles que el primer caso es el esclarecimiento del homicidio que el pasado 13 de marzo se originó desafortunadamente en el municipio de Paipa. Gracias al trabajo organizado de nuestra policía judicial, de un trabajo técnico coordinado con nuestra fiscalía, logramos realizar 4 diligencias de allanamiento y de esta manera capturar por orden judicial al presunto homicida de esta persona. Igualmente, entre las diferentes diligencias de allanamiento que se realizaron, logramos la captura en flagrancia de 3 ciudadanos extranjeros de 41, 33 y 28 años de edad, donde encontramos un revólver Smith Wesson calibre 38, una escopeta calibre 16, munición de diferentes calibres, sustancia estupefaciente como cocaína, bazuco y marihuana, 3 equipos móviles, dinero en efectivo y aproximadamente 4 millones de pesos. Con esto estamos siendo contundentes contra cualquier delito que se presente en el departamento y seguimos trabajando para la seguridad de los boyacenses.
6: Los 13 capturados en flagrancia fueron dejados a disposición de la autoridad competente durante las audiencias concentradas. Aceptaron los cargos imputados por la Fiscalía General de la Nación, siendo cobijados con medida de aseguramiento intramural por los delitos de tráfico, fabricación o porte de estupefacientes. El Departamento de Policía Boyacá reafirma su compromiso con la seguridad y convivencia ciudadana, continuando con el desarrollo de acciones investigativas, operativas orientadas a combatir los delitos que afectan la tranquilidad de los boyacenses. Faltan 18 minutos para las 10 de la mañana, cerrando nuestro Cómo Amaneció Boyacá, Tropi Minuto de la Hora.
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0: 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En la emisora diferente que ayuda a la gente a los peluditos. 9 de la mañana, 47 minutos. Acá está el flaco Marc Anthony. 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
2: canciones.
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1: 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Son las 10 de la mañana. 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
1: Señores, yo escucho, yo veo y comparto Tropicana en mis redes sociales. En todo momento respiro la emisora diferente que ayuda a la gente y a nuestros amigos los peluditos. 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Son las... Señores, 10 de la mañana, 46 minutos, 10:46 en Tropicana, 10:46.
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0: 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Son las...
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3: 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Son las 11 de la mañana. 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
2: Yo escucho, yo veo y comparto. Oiga, póngase de pie, compañero. Esto que dice. ¡Sí! Todo el mundo con las palmas. Ayer mis suegras, felices con su regalo. Qué bueno. Qué mejor regalo que un yerno como yo para su Día de la Madre. Saludando a todas las que están conectadas, 11 de la mañana, un minuto, buenos días, ¿cómo amanecieron?
4: Yo vengo trayendo bombas.
2: Esos restaurantes llenos.
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2: Todo el mundo vendiendo sus emprendimientos. ¡Ey, qué alegría! ¿Cómo les fue? ¿Sí vendieron? ¿No vendieron? A doña Alcita, Dios mío, le celebraron por todo lo alto, Dios mío. Le acariciaron el cheche a doña Alcita y todo. ¡Ay, Dios mío! ¡Uy! 11 de la mañana, un minuto en Tropicana. ¿Cómo les fue? ¿Si hubo sencilla o con jacuzzi? ¿Si hubo almuercito? ¿Cómo me les fue, mis hermosas mamitas bellas? ¿Si le celebraron con una buena porción de ternera a la llanera, con pescado, con... ¡Uy, qué delicioso! Una pechuga con champiñones. Esa vaina es muy deliciosa. ¿Si la llevaron a comer pollito? Oiga, cuenten ahí, cuenten. ¿Cómo les fue la celebración del Día de la Madre, ah?
5: Goza mi negra linda.
2: Angisita, ¿cómo me le celebraron a ti, que es una tremenda madrecita? Bueno, no tienes hijos, pero es una mamacita. 11 de la mañana, 2 minutos. Vamos a ver qué dicen por acá. 323-249-5074 con los buenos días. 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Emisora diferente que ayuda a la gente y a nuestros amigos los peluditos. Hoy traigo un tema del día relacionado con el mes de las madres, oyente bacano. Y es que quiero preguntarles a ustedes, mujeres, pilas. Dicen que el peor enemigo de una mujer es otra mujer. ¿Qué tan cierto es esto? ¿Mito, realidad o es pura envidia disfrazada? La amiga te critica, la compañera te sonríe y te destruye por detrás. ¿Qué dice ustedes? ¿La ex aparece justo cuando todo va bien? Vamos a ver qué dicen ustedes, a contar esas historias reales. Hoy queremos esas historias. ¿Una mujer te hundió? ¿Una mujer te salvó la vida? Vamos a conocer esas anécdotas, oyente bacano. ¿Qué te hizo más daño, un hombre o una mujer, oyente bacano? ¿Ustedes qué dicen, que existe la envidia entre mujeres? ¿O las mujeres son más sinceras o más peligrosas? Vamos a ver qué dicen. 323-249-5074. Dicen que el peor enemigo de una mujer es otra mujer. ¿Mito, realidad o pura envidia disfrazada? Vamos a ver qué dicen ustedes. 323-249-5074. Bienvenidos a las mañanas bacanas de Tropicana. 11-3. Notas de voz, ¿listo? ¿Ustedes qué dicen, oyente bacano? ¿El peor enemigo de una mujer es otra mujer? ¿O son los hombres? Vamos a ver qué dicen por ahí. 323-249-5074. Póngase de pie, compañero.

creando en vivo, papi, vea, sin controlador. A puro oído, a puro oído. Vea. ¿Quién se sacó ese pasito salsero? A ver. Mezclando DJ Chiqui para todos ustedes. Dígalo. Son.

0: vacila, yo escucho, yo veo y comparto la Tropicana, la más bacana, bacanicia. Y dice así. Tan. Ay, qué sabroso, ¿eh? 11 de la mañana, 10 minutos. Vamos avanzando en esa jornada maravillosa. Son datos y hay que darlos. Bueno, también saluditos de cumpleaños, claro que sí. 323-249-5074. Agarre ese celular porque ya ven los saluditos de cumpleaños. A las 11 de la mañana, 15 minutos. Estoy con los saluditos de cumpleaños. Espera que esta vaina me enreda en todo lado, ala, Dios mío. Pilas, a las 11 de la mañana. Con exactamente nada más y nada menos 15 minutos nos vamos con los saludos de cumpleaños. ¿Listo? Alicen ahí ese saludo de cumpleaños para esas maravillosas personas que apagan velitas en un día como hoy. ¿Ay?
1: Las calles de Cartagena.
0: Tan, tan, tan. ¿Dónde están mis salseros?
1: Ya vivió.
0: Tararán, tan. Son datos y hay que darlos. Bueno, en Tropicana, la más bacana, bacanísima, les cuento en materia de datos y de información. Muchos están preguntando, oyente bacanísimo, ¿cómo serán las exequias del expresidente Germán Vargas Lleras en la Catedral Primada? Pues, oyente bacanísimo, tras su fallecimiento el pasado viernes 8 de mayo y de su funeral, el Palacio de San Carlos durante todo el fin de semana, en este lunes 11 de mayo, se llevará a cabo las exequias del expresidente y líder natural del partido Cambio Radical, el gran Germán Vargas Lleras. La ceremonia pública será en la Catedral Primaria de Bogotá y luego será trasladado a Jardines de Paz en el norte de la capital para un espacio privado con su familia. Vargas Lleras, quien tenía 64 años y llevaba todo su tiempo sufriendo de un fuerte cáncer, misma razón que le impidió sumarse a la carrera presidencial en estas elecciones, y falleció tras llegar a Houston, a Bogotá, oyente bacano, cuando presentó un cuadro crítico en su casa en Bogotá, donde falleció el viernes rodeado de varios familiares. Pues es una de las tristes noticias que enluta al mundo de la política, oyente bacano. 88.6 FM y al igual de nuestro dial 1090 M. Hoy les estoy preguntando a ustedes, mujeres que están conectadas. Dicen que el peor enemigo de una mujer es otra mujer. ¿Qué dicen ustedes, ah?
1: Oye,
0: ¿esto es un mito, es una realidad o es pura envidia disfrazada, ah? ¿Qué dicen ustedes? 11 de la mañana, 13 minutos. 11 a 13. Seguimos disfrutando la programación de la emisora diferente que ayuda a la gente, a nuestros amigos. ¡Ey, los peludos! No me le pegue a la negra, no me le pegue a la negra. Oiga, este día está como... como la entrepierna del rap del pollo. ¡Negra esa vaina! Oiga, ¿qué pasó ahí, ah? Oiga, sí, esta vaina está... este día está como la entrepierna del rap del pollo. ¡Puro negro ese día! ¡Uy, Dios mío!

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1: Tropiminuto de Última Hora en Tropicana 88.6 FM, 11 de la mañana, 17 minutos. En libertad quedó la exconsejera presidencial Sandra Ortiz, vinculada a una investigación por un caso de corrupción. Pues señores, un juez de garantías otorgó este lunes la libertad de Sandra Ortiz, la exconsejera de las regiones, por el vencimiento de términos. Pues la exfuncionaria fue vinculada penalmente al caso de corrupción de la unidad de gestión del riesgo. De acuerdo con la investigación, habría sido encargada de llevar 3,000 millones de pesos a los congresistas Iván Name y Andrés Calle, también vinculados al caso. Ortiz saldrá en las próximas horas de la estación de policía de Carabineros en Bogotá. Sin embargo, continuará vinculada al proceso penal y enfrentará un juicio en libertad. Es la noticia de última hora. En libertad quedó la exconsejera presidencial Sandra Ortiz, vinculada en investigación por un caso de corrupción. Es lo que tenemos en materia de información y de noticia de última hora en Tropicana. 11 de la mañana, 18 minutos, 11:18. 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
1: Le pregunto si puedo llamar. La presidencial Sandra Ortiz, vinculada en investigación por un caso de corrupción. Es lo que tenemos en materia de información y de noticia de última hora en Tropicana. 11 de la mañana, 18 minutos, 11:18. 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
1: Iván Name y Andrés Calle, también vinculados al caso. Ortiz saldrá en las próximas horas de la estación de policía de Carabineros en Bogotá. Sin embargo, continuará vinculada al proceso penal y enfrentará un juicio en libertad. Es la noticia de última hora. En libertad.

0: quedó la exconsejera presidencial Sandra Ortiz, vinculada en investigación por un caso de corrupción. Es lo que tenemos en materia de información y de noticias de última hora en Tropicana. 11 de la mañana, 18 minutos, 11:18. 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
0: Artistas Iván Name y Andrés Calle, también vinculados al caso. Ortiz saldrá en las próximas horas de la estación de policía de Carabineros en Bogotá. Sin embargo, continuará vinculada al proceso penal y enfrentará un juicio en libertad. Es la noticia de última hora. En libertad quedó la exconsejera presidencial Sandra Ortiz, vinculada en investigación por un caso de corrupción. Es lo que tenemos en materia de información y de noticia de última hora en Tropicana. 11 de la mañana, 18 minutos, 11:18. 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
0: Artistas Iván Name y Andrés Calle, también vinculados al caso. Ortiz saldrá en las próximas horas de la estación de policía de Carabineros en Bogotá. Sin embargo, continuará vinculada al proceso penal y enfrentará un juicio en libertad. Es la noticia de última hora. En libertad quedó la exconsejera presidencial Sandra Ortiz, vinculada en investigación.

0: Oiga, George, que doña Alci quiere conocer al pez chácara. Hoy viene a conocerlo.
1: Ay, María, está que totea esta vaina. Y, a ver, así como totea el maíz, pira.
0: Llegamos aquí. Doña Alcita quiere conocer al pez chácara, papi. Eso solo se da en la costa. 11 de la mañana, 22 sí. minutos. Hoy, 11 de mayo. Vamos a celebrar el cumpleaños de uno de los actores, compositor y productores discográficos Bien. Colombianos y ganador de varios premios Billboard y además de varios premios Grammy Latinos. Estamos hablando del gran Quique Santander, compositor y productor discográfico colombiano que está cumpliendo 66 años y ha hecho parte también de grandes producciones como lo es Nada Más y Nada Menos A Otro Nivel. Entre otros programas lo hemos visto juicioso. Otro de los artistas que precisamente está cumpliendo años, George, es el gran Prince Royce, ese tremendo artista del género de la bachata, que va ahí de pilitos, igualitico ahí a Romeo Santos, dicen muchos, pero dicen otros, ay, no le falta mucho para llegar a Romeo Santos, pero el hombre también tiene temas buenísimos, ¿sí o no, George?
1: Sí.
0: Prince Royce ha sacado muy buenas canciones, entonces también hoy está cumpliendo años. Son

0: la mañana, 23 minutos, papi. Ese maíz pira que está yendo ahí, venga.
1: No, espere, es que estaba tratando de destapar esta vaina, pero es que ha sido muy difícil.
0: Destápese la olla.
1: Espere, mientras tanto. Y ahora se encolló esta vaina. No puede ser. Bueno, finalmente vamos a saludar a nuestros cumpleañeros en el día de hoy. Resulta que la hermana, sí, la hermana, sí, ahí sí sonó esta cosa, ¿eh?
0: A ver, papi.
1: Listo. Bueno. Vamos a saludar a Carlitos a esta hora porque su hermanita está cumpliendo años. Así de que le vamos a dar un fuerte bravo, chiqui.
0: ¿Me destapo la olla de una vez?
1: A ver, destápela de una vez. ¡Esa vaina! Para la hermanita de Carlitos, le deseamos que el Todopoderoso la llene de muchas bendiciones. Este mensaje bien bacano porque es que resulta que ella siempre está en las buenas y en las malas dando un consejo con su energía y con todas sus bendiciones, y eso resulta que el día que lo deje de hacer, ese día hace falta, y que lo diga, ¿sí o no? Carlitos, ¿para quién es el saludo allá? Para que me salude la cámara también allá, chiqui, chiqui.
0: Claro que sí, sabiendo que para quién es el saludo, ya rápidamente se lo digo, aquí le vamos a decir feliz vuelta al sol. Nada más y nada menos, el saludo es para Marta Liliana Albarracín, eso, conocida como Martica, que en estos momentos está trabajando allí en la fábrica de muebles Los Chanos en Punta Larga, papi, ahí donde se le encanta ir ellos a disfrutar vino.
1: Mire, yo escribiendo la clave. Que Martica.
0: Allí donde George le encanta ir a Punta Larga a tomar vino caliente o frito. Ay, qué bueno ahí. Después uno termina ya. Para desearle un feliz cumpleaños bien bacano a Marta Liliana Albarracín, que Dios la colme de bendiciones y le regale mucha salud, larga vida, como dicen por ahí, de parte de Alcirita, su hijo Camilo, sus hermanos y toda su familia. Y sus amigos le desean un feliz cumpleaños ahí para Martica y que se prepare porque hoy va a conocer el Pechácara. Entonces, ahí para que disfrute su cumpleaños de la mejor manera y que siga celebrando por todo lo alto. Por acá me dicen para saludar a mi hermana Sandra Liliana Zipagauta Piña en Paipa, que la queremos mucho y que siga saliendo adelante de parte de su hija. Que un abrazo bacanito y que tenga un feliz y hermoso y bendecido cumpleaños por todo lo alto.
1: Queremos saludar a la mamá del ingeniero más bacano, oyente de Tropicana, al ingeniero Arley, que hoy quiere saludar a su señora madre, a la señora Ledia Londoño, para darle un saludo de cumpleaños de parte de su hijo Arley López Londoño, su nuera Carolina Palma y sus nietas que la quieren. Y le piden al Todopoderoso que le dé mucha alegría, mucho amor, mucha felicidad a la señora Ledia Londoño, que hoy está cumpliendo un año más de vida de parte de sus hijos y todos sus conocidos, especialmente de su nuera Carolina Palma y sus nietas y su hijo Arley. ¡Felicitaciones y feliz cumpleaños!
0: Que hoy sea un día maravilloso ahí para nuestros cumpleañeros que hoy apagan velitas, siempre con Tropicana, la emisora diferente que ayuda a la gente. En este 11 de mayo, feliz vuelta al sol para nuestros oyentes y aquí está su canción de cumpleaños. Cumpleaños feliz y que los cumplan muy feliz.
1: Al niño Agustín, que está cumpliendo 15 años allá en Cerinza, está cumpliendo 15 años el niño Agustín. Dice el que se toma todo hasta el agua del florero, de todas las flores allá.
0: Uy, el hombre vive con mucha sed, ¿no?
1: El niño Agustín allá en Cerinza, felicitaciones de parte de la señora María, su abuelita. Felicitaciones en este día, su cumpleaños. Ahora sí nos vamos con el homenaje de Tropicana, la más bacana, bacanísima, en este lunes 11:27.

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1: Son 11:42. Marca el reloj de Tropicana, la más bacana, bacanísima, 11:42.
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4: 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Son las 12 del mediodía. 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
3: Sí, señores, es la mamá de las emisiones, es Tropicana, la más bacana, bacanísima. Jotica estaba escuchándose el himno nacional bacano de José Luis Carrascal. ¡Qué canción tan sabrosa, ¿no? No me va a dejar ni llegar a los 30. 12 del día, 16 minutos. Josh, ¿qué tal esa canción? ¿Eh?
4: Saludo para el hombre caimán.
3: Para el hombre. ¿Oye, que la vida en serio el hombre caimán?
4: No, está arriba.
3: No, sí.
4: Claro.
3: No, el hombre caimán está por ahí.
4: Claro. Implementación de la reforma pensional. Con esta decisión, oyentes de Tropicana 1217, quedó completamente frenado el movimiento de recursos contemplado en el decreto del Gobierno Nacional que buscaba adelantar el traslado del dinero de las administradoras privadas al sistema público administrado por Colpensiones. La decisión judicial se conoció pocas horas antes de que venciera el plazo establecido por efectuar la transferencia de los recursos. Desde distintos sectores empresariales y gremiales se habían presentado solicitudes ante la justicia para suspender el proceso, argumentando presuntas irregularidades en el decreto y posibles afectaciones para los afiliados y ahorradores del sistema pensional. Arrancamos con esta noticia muy importante en toda Colombia que está en materia de desarrollo y que ustedes la pueden encontrar, amigos, en caracol.com.co. Juntos, más compañía. 12:18 y con esta noticia saludamos a Otica Monroy, que está, mejor dicho, que se prepara como nunca con comentario de James, de que se iba y finalmente era para que los seguidores tuvieran un poco más de likes, para que tuvieran más me gusta, y al que decía esa noticia, que James se retiraba del fútbol.
3: Sí, que hacen marketing,
4: del fútbol,
3: ¿no?
4: Definitivamente por ganar sí. Por ganar likes con noticias mentirosas. A nombre de quién estamos hoy, Jotica, bienvenido, feliz lunes.
5: Muy buenas tardes, mi compañero Jorge Eduardo, nuestro director, y por supuesto para Chiqui. Saludo para todos los oyentes a esta hora de la tarde. Estaba más preocupado por la caimana, ¿no? Ya después se lo estaré yo ya un poquito ya detallando, ¿no?
4: No, de hecho hay una selección, Caimán Fútbol Club.
5: Así que bueno, entonces, a ver quién resiste más, ¿no? 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Así, mis amigos, entonces, para arrancar tenemos que hablar del conjunto de la banda. Este es el River Plate de Argentina, que vivió una noche de locura en la Liga de Argentina y terminó clasificándose a los cuartos de final tras vencer 4-3 en penaltis al conjunto de San Lorenzo, luego de empatar 2-2 en un partido cargado de emociones hasta el último segundo. El gran héroe fue nuestro representante en esta Copa del Mundo. Estamos hablando de Juan Fernando Quintero, quien apareció cuando todo parecía perdido para el conjunto de Buenos Aires y empatar el compromiso con un tremendo golazo. Así que allí pues, hay algunos que pues siguen picando y que van en, como dicen, en buen ascenso para este mundial que arranca. Ya estamos muy cerca, ya estamos prácticamente en la cuenta regresiva, porque le recordamos que esto arrancará, creo que es el 16 o el 15, algo así. No sé, usted me lo dice, mi querido director. Pero lo cierto es que la inauguración va a ser antes, porque Colombia va a hacer su presentación frente a Uzbekistán, el día 17 de junio. Ese será el debut oficial de nuestra selección. Sí. Y la despedida ya.

0: para irnos al Mundial será este 29.
1: Oiga, Jotica, pero habían dicho que estaba como en veremos ese partido, ¿no? Que porque el estadio estaba ocupado como con un concierto, como con una fecha, algo tenía...
2: La despedida de Colombia.
1: Hasta el momento... Sí, que siga que ahora en veremos lo del estadio del Campín, porque estaba prestado el estadio por otra vaina.
0: Bueno, hasta el momento no han, todavía no se han dicho nada, de repente sí, de repente no, pero como ustedes saben que los conciertos dan mucha más plática, de repente no tiene nada de raro que manden a la ciudad de Medellín este compromiso.
2: Atención, juez ordenó libertad inmediata para Sandra Ortiz, acusada por escándalo de la corrupción en la unidad de gestión del riesgo. Se otorgó la libertad por vencimiento de términos y explicó la boleta de libertad. La fiscalía presentó recurso de apelación. El juez 35 penal municipal de la Función de Control de Garantías de Bogotá dejó en libertad por vencimiento de términos a Sandra Ortiz, investigada por la presunta participación en el escándalo de la corrupción de la Unidad Nacional de Gestión del Riesgo de Desastre. Según la Fiscalía General de la Nación, habría sido la mensajera del pago de sobornos a los expresidentes del Congreso Iván Name y Andrés Calle, actualmente privados de la libertad en la cárcel La Picota de Bogotá, con el objetivo de asegurar apoyo a la reforma del gobierno nacional. La exconsejera presidencial para las regiones está siendo procesada por los delitos de lavado de activos y tráfico de influencias. Esta fue la cuarta ocasión en la que la defensa solicitó la libertad por vencimiento de términos. En este caso, la juez consideró que se superaron los plazos establecidos por la ley, 240 días entre la fecha en la que fue radicado el escrito de acusación, el 11 de mayo de 2026. En total transcurrieron 329 días sin que se iniciara el juicio oral contra la exfuncionaria del gobierno de Gustavo Petro. Advierte el despacho que en efecto el término está ampliamente superado conforme las observaciones efectuadas por este operador judicial y en consecuencia el juzgado 35 penal municipal con función de control de garantías de la ciudad de Bogotá accede positivamente a la solicitud elevada por la defensa y en consecuencia ordena la libertad inmediata a la ciudadana Sandra Liliana Ortiz Nova, dijo el juez. Noticia que está publicada también en caracol.com.co, gracias a nuestra compañera Jenny Rocío Angarita del servicio informativo. Noticia que en este momento Boyacá se enteró a las 10 de la mañana, 48 minutos. 2:23 más noticias, Chiqui.
1: George, una muy buena noticia y que tiene alegre a los boyacenses es que Boyacá tuvo 0 homicidios durante el fin de semana, el Día de la Madre. Pero las autoridades de Boyacá entregaron un balance positivo de seguridad durante el fin de semana y el Día de la Madre del departamento registró 0 homicidios frente a los diferentes años anteriores, como fue el mismo periodo del 2025. El informe también destacó una reducción del 89% en delitos de impacto, así como disminuciones de lesiones personales, la violencia intrafamiliar. Durante los operativos se realizaron 55 capturas, se recuperaron vehículos y se incautaron armas de fuego, armas cortopunzantes y mercancía ilegal berracamente. Cantidad de trago que fue incautado, mercancía ilegal. Las autoridades contribuyeron a estos resultados. Entre el gobierno, la policía y el ejército y las alcaldías municipales trabajaron de la mano de la mejor manera para llevar esa seguridad nada más y nada menos a nuestro hermoso Boyacá, que se portaron muy bien, muy juiciosos, siempre ahí conectados con Tropicana, la más bacana. Les cuento que otra de las noticias que mucha gente se estaba preguntando, ¿por qué los camiones del hermoso municipio de Aquitania estaban con una campaña que era Únete a la tercera cebollatón por los niños de nuestra banda sinfónica de Aquitania? No sé si ustedes vieron camiones circulando por todo Boyacá, camiones que viajan hacia Bogotá, en Corpo Oriente, entre otros lugares los vi. La primera cebollatón en Aquitania superó los 10 millones para apoyar el viaje de la banda sinfónica infantil a Perú. Aquitania vivió la primera gran cebollatón en apoyo a la banda sinfónica infantil del municipio con una jornada solidaria y que logró recaudar más de 10 millones de pesos. La iniciativa reunió productores de cebolla, transportadores, padres de familia, comunidad, la alcaldía de Aquitania y la gobernación de Boyacá, con el propósito de apoyar exactamente 45 niños y jóvenes. La agrupación dirigida por el maestro David Trujillo espera reunir cerca de 200 millones de pesos para financiar su viaje en julio tras esta primera jornada de anuncios con la gran cebolla. Don Joticón Bravo, ¿no? ¡Qué chévere!
0: Así es, mi querido Chique, excelente eso, así que escuchamos ese bravo.
1: Escuchamos ese bravo.
0: Por otra parte, tenemos que decir que Johan Mujica encendió las alarmas este domingo tras retirarse lesionado en el empate 1-1 entre Mallorca y el Villarreal por la fecha número 33 de la Liga. El defensor colombiano no pudo terminar el compromiso y su salida obligada generó preocupación inmediata tanto en el club balear como en Colombia. El lateral vallecaucano, habitual de las convocatorias de Néstor Lorenzo, fue titular con Mallorca y venía cumpliendo un partido exigente. Sin embargo, al minuto 62 pidió el cambio por una molestia física. La situación resultó inquietante para los hinchas tricolor, pues a falta de, pues falta poco más de un mes para la máxima cita. Así que entonces, ojalá se nos recupere nuestro defensor para que esté listo para lo que sería este gran mundial que ya nos espera.
2: Bueno, 12:27. Atención que por tema de mundial y por tema de la FIFA y las vacaciones de mitad de año, nuevamente se refuta una resolución que ya les voy a contar en el tema de las vacaciones de la escolaridad.
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0: 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Son las
1: 12:33. 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

0: Bueno.
1: ¿Ustedes sabían que hoy es el día de consentirse uno mismo?
2: Así es, sí. Hay muchos campeones.
3: Bueno, del 5 contra el 1, Babi.
1: Sí, es que hoy es el día mundial de consentirse uno mismo.
3: Pero no va a llegar a los 30.
1: Que es una fecha que invita a hablar abiertamente sobre el tema. Y desde Pro Familia quieren ampliar una conversación porque el placer no está asociado a un punto específico del cuerpo, sino a una experiencia que se construye desde múltiples sensaciones, estímulos y formas de conexión con uno mismo.
2: Y desde muy temprano.
1: Eso es la campaña que está haciendo Pro Familia hoy día de consentirse uno mismo. Entonces, 12:34.
2: Y va más seguro.
3: Claro. Vamos avanzando.
1: No hay problemas. Bueno, 12:34. En Colombia hay varias épocas, ya habíamos hablado de este tema, pero es que resulta que todo cambió con el tema del mundial y todo esto.
2: Todo cambia.
1: Y hay varias épocas de descanso del sistema escolar, que también conocidas como vacaciones, que dan tiempo libre a los alumnos de colegios públicos, oficiales y privados. Y estos periodos son mucho de interés para los estudiantes y también para algunos padres de familia que aprovechan para viajar con su familia. De esto lo habíamos hablado la semana pasada, de una circular resolución que sacó la Secretaría de Educación de Bogotá. Ahora viene lo nacional, que era lo que estábamos complementando nosotros para informar a nuestros oyentes. Y a pocas semanas de que culmine la mitad del periodo educativo, hay estudiantes que están tranquilos por su buen rendimiento académico. Entre tanto, hay otros que deben poner más atención a ciertas materias para evitar que reprueben alguna asignatura, porque se acercan los exámenes y entrega de proyectos finales de periodo, lo que las notas más altas serán claves para aprobar e incluso aplicar en alguna beca académica. Hasta ahí está bien, ¿no? Entonces, de acuerdo con un documento de la Secretaría e Instituciones Públicas Oficiales de Niveles de Educación Preescolar, Básica y Media, este documento dice que el receso estudiantil de mitad de año inicia el lunes 22 de junio hasta el día 6 de julio. Y si bien los colegios de orden privado definen su propio calendario, hay varios que toman la agenda distrital de Bogotá para funcionar en las mismas fechas. Entonces, señores, el periodo restante tiene que ver con la semana de receso en octubre, que va el 5 de octubre al lunes 12 de octubre. Y el cierre del año escolar, del final del año, este último iniciaría el 30 de noviembre y va hasta el lunes 11 de enero de 2027. Según la circular 043 de 2025 del Ministerio de Educación, y la duración de las clases debe ser de 40 semanas de trabajo académico dividido en dos periodos semestrales. Para que consulten, está en nuestra página www.tropicanafm.com y también pueden consultar del Ministerio de Educación la circular 043 de 2025, que habla de la duración del periodo académico del año escolar.
3: Y mira, George, que algunos colegios ya están aplicando ingresar a las 7 de la mañana.
1: Sí, claro, sí, claro.
3: Ya he visto varios que entran a las 7 de la mañana.
1: Pero es que aquí hay una cosa, Chiqui, y es que se estaba complementando los descansos de los estudiantes para que los profesores también tuvieran una serie de capacitaciones y cosas así. Pero resulta que, pues, obviamente también ellos merecen descansar. Porque había, por ejemplo, épocas de diciembre que eran el 8 de diciembre, 7 de diciembre, cabellando, todavía en matrículas, todavía en temas de,
3: y entregando
1: de
3: cómputos notas,
1: y bueno, de los que quedaban habilitando.
3: Que sálveme el año, profe.
1: No, ellos también tienen familia. Saludos para todos los profesores.
3: Ah, sí. Démosle un bravo ahí a los profes, vea, Jotica.
2: Bueno, para que sigan descansando.
3: Jotica, sí, que fue ahí y profesor de matemáticas, Jotica.
2: Pero no crea, a mí nunca me gustó porque eso me entorpecía mucho la cabeza. Entonces me dolía demasiado. Estos fueron los resultados de los partidos de ida de los play-offs de la Liga de Beplay. El Internacional de Bogotá pues perdió frente a Atlético Nacional 2-1, mientras que el Deportes Tolima le ganó 1-0 al Deportivo Pasto. América de Cali empató a 1 con el Independiente Santa Fe. Junior de Barranquilla anoche le ganó por la mínima al Once Caldas de la ciudad de Manizales 1-0. Los partidos de vuelta están programados por Dimayor así el martes 12 de mayo en el Atanasio Girardot. de Medellín, el Atlético Nacional recibe al Inter de Bogotá, 6:20 de la tarde. En el Campín de Bogotá, Santa Fe recibe al América a las 8:30 de la noche. El miércoles 13 a las 6 de la tarde, en el Estadio La Libertad de San Juan de Pasto, el Deportes Tolima, pues, recibe... recibe al Pasto, recibe al Deportes Tolima, y se cierra la jornada con el Junior versus Once Caldas a las 8 de la noche en el Estadio Romelio Martínez de la 72 en Barranquilla. Así que los playoffs de la Liga Betplay 2026, primera jornada, los ganadores de las llaves cuartos de final se enfrentan en semifinales de ida y vuelta, ganador de la llave A contra el ganador de la llave B y ganador de la llave C contra el ganador de la llave D. Los equipos con mayor puntuación acumulada cerrarán la de local. Tenemos ya las 12:39 en la hora de Tropicana, la más bacana, conjuntamente con la 1090 AM, mi querido Chiqui.
3: Gracias, Jotica. Vamos avanzando con información. 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

0: 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Son las...
1: Sí, ya tenemos la hora porque es que la tos no me dejaba. Tenemos las 12 con 44 minutos.
0: Dele una palmadita ahí, señores, 12:44.
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1: Arribamos sobre las 12:45. Bueno, les cuento que James Rodríguez frotó la lámpara, perdón, la zurda este domingo, sí señor, y jugó su mejor partido con la camiseta del Minnesota, al dar dos asistencias en el empate 2-2 contra el Austin en la fecha número 13 de la Major League Soccer, de la MLS. Al finalizar el juego confirmó que el próximo miércoles jugará su último partido con el club y desmintió tajantemente las versiones de un supuesto retiro después del Mundial. James brilló en media hora. El cucuteño volvió a la convocatoria del Minnesota tras perderse el juego de la semana pasada contra el Columbus y su técnico, el señor Cameron, lo mandó al banquillo, pero le dio ingreso en el minuto 61 para que comandara la remontada en el 1-0 en contra. James, en el diálogo con la transmisión oficial de la MLS, que el partido del próximo miércoles contra el Colorado será su último juego con el Minnesota, pues se unirá la próxima semana a la Selección Colombia para preparar la Copa del Mundo. Así que entonces, por otra parte, y en el cierre tenemos que decir que el conjunto del Barcelona se proclamó campeón de la Liga. 2025 o 25-26, su vigésimo noveno título, tras vencer 2-0 al Real Madrid en el clásico del 10 de mayo 2026 con goles de Marcus y de Ferran en el Camp Nou. El equipo dirigido por Hansi Flick aseguró el campeonato a falta de 3 jornadas para el final. Ya tenemos las 12:46, mi querido director.
7: Bueno, hay una pregunta y es que usted, por ejemplo, ha sido jurado de votación.
1: Sí, sí.
7: ¿Ha sido jurado de votación?
1: Sí, he sido
7: bueno,
1: jurado.
7: Listo. Ahorita
1: sí,
7: me
1: sí.
7: cuenta su experiencia. Chiqui, ¿ha tenido la oportunidad?
0: No, George, de hecho, quiero decirles algo. Y es que es increíble la gente cómo busca la forma de estafar. A sus celulares les está llegando nada más y nada menos un enlace donde dice algo así, vea. Red Más Noticias te da a conocer que jurados de votación de Duitama para las elecciones presidenciales, usted ha sido elegido. Ingrese al siguiente enlace y confirme. Oyente bacano de Tropicana, pilas porque esto es una estafa. Está circulando un enlace donde usted le dicen que confirme si es jurado de votación. Recuerde que en la página de la Registraduría Nacional del Estado Civil, con su número de cédula, pero que sea la página oficial de la Registraduría, usted puede verificar si usted, oyente bacanísimo, le toca ser nada más y nada menos jurado de votación. ¿Listo? Pilas, oyente bacano de Tropicana. No se deje estafar.
7: Bueno, es algo de ponerle mucha atención a esto, ¿no? Que finalmente lo que queremos es que la gente, pues, no caigan millones de estafas, porque aquí hay muchas.
0: Claro.
7: Hemos invitado aquí al Gaula, tanto de la policía como el ejército, y nos han recomendado muchas maneras de saber en qué momento reaccionar si usted siente una estafa.
1: O evitar.
7: Sí, bueno, sí. 12:48, respecto a esto, se acerca a las elecciones presidenciales del próximo 31 de mayo y muchos colombianos ya comenzamos a revisar si fuimos seleccionados como jurados de votación. Una de las dudas más frecuentes de aquellos en efecto resultaron elegidos, si somos, tiene que ver con si reciben dinero para alimentación o transporte durante la jornada electoral. Y la respuesta es no.
1: Efectivamente.
7: Según lo explicó la Registraduría Nacional del Estado Civil, el presupuesto asignado por el Gobierno Nacional no contempla recursos para cumplir alimentación ni transporte de los jurados. Siendo así, cada persona designada debe llegar por sus propios medios al puesto de votación y asumir también sus gastos de comida durante la jornada. O sea, pase por el pollito.
1: Hay que llegar temprano, lleve, si se queda una hora antes.
7: Lleve su ayaca, su tamal, porque es desayuno, porque tiene que estar temprano. Y almuerzo, porque tiene y la que cena, hasta que
1: remate.
0: ¿Qué recibe? ¿Ese sandwichito ahí?
7: Sí, pero mire, ¿qué reciben entonces los jurados de votación? Dice, pero bueno, ¿y qué? ¿Y a mí entonces qué me van a dar? Porque eso no es función mía, es función del Estado. Aunque no reciben pago directo ni auxilios, quienes cumplan con la función sí tienen derecho a un beneficio laboral, que es un día de descanso compensatorio remunerado. Asimismo, vale decir que el Código Electoral establece que ser jurado de votación es un cargo y forzosa aceptación.
1: Es una obligación.
7: Y de forzosa aceptación. Por eso quienes fueron designados deben presentarse en su mesa antes de las 7:30 de la mañana, el día de las elecciones. De no hacerlo, sí tiene sanciones. O sea, no le pagan, no le dan de comer.
1: Ahí sí.
7: Y no le dan transporte público.
1: Ahí sí lo pueden hasta poner pero bajo sí la tiene, sombra.
0: Ahí pero, sí veo.
7: Pero sí tiene sanciones.
1: Un delito.
7: Mire, si la persona es servidor público, pueden incluso perder el cargo. Si trabaja en el sector privado o es independiente, podría recibir una multa de hasta 10 salarios mínimos legales vigentes. Es decir, más de 17 millones de pesos.
1: ¿Quién va a dejar de ir?
0: No, eso es... A nosotros nos pueden elegir ahí, ¿no? ¿Cierto? ¿O sí?
7: Creo que por medio de comunicación no. Las únicas excepciones por justa causa son enfermedad grave, fallecimiento de un familiar cercano o no residir en el lugar donde fue asignado.
0: O tener estreñimiento.
7: Esas son las excepciones. Faltando 8 minutos para la una. Nos vamos despidiendo, señoras y señores, con este dato muy importante. Es mejor que usted averigüe en su registraduría de su municipio antes y no que le llegue el 31 y después le llegue una boletica de
1: sanción.
7: Una citación. Otica, muchas gracias. A nombre de quien cerramos,
1: así es, mi
7: Tropicana
1: querido,
7: Inform.
1: Así es, mi querido director. Un saludo para toda mi gente hasta ahora. 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
0: Allá lo cuidan bien, Jotica.
1: Perfectamente. Eso. Ya hoy vine depilado.
0: Eso, Jotica.
1: Entonces, ¿qué les puedo decir? Que buen provecho para la gente que lo va a hacer y para los que no, a tener un poquito de paciencia. JJ Monreal les desea un resto de tarde muy feliz. Los dejo en compañía del mejor, del hombre que los coloca allí a vibrar de 1 a 2 de la tarde con este espectacular vallenato. Así que muy buenas tardes para todos ustedes.
0: Patica, lo voy a invitar a comer pollito, no se me vaya, venga, vamos. Vamos a comer pollo.
8: 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Son las
1: 12:52.
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Cuando aparezca un contenido de Tropicana en la parte superior derecha, encontrará el botón de Seguir. 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
1: Señores, en la más bacana, bacanísima, 1:36, 1:36 con el Banco BBVA, 1:36.
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3: 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Son las 2 de la tarde. 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

0: señores! Esto, manes, pasaron por acá en el mes de enero, ¿no? Ahí que no vivía esa tremenda presentación con el tremendo vocalista de Los Prisioneros, ¿no? A muchos viendo ahí a la hermosa Jane también. Señores, 2 de la tarde, 21. Hola, buenas tardes. Hoy quiero preguntarles a esas mujeres, ya que estamos en ese mes de la mujer y hablando precisamente también de el mayo, el mes de las madres. ¿Y qué pasó? Ya pues el mes de la mujer, que fue en el mes de marzo. Oiga, quiero preguntarles a ustedes, mujeres, a esa hora con Tropicana, escuchando esa tremenda golosina musical, Los Prisioneros con Tren al Sur, porque de norte a sur no hay otra.
1: ¡De norte a sur! No.

canción, señores. La puedo escuchar una y mil veces y no me canso. Hoy queremos abrir un debate peligroso en Tropicana, la más bacana, bacanísima. Y hoy quiero preguntarles a todos ustedes, ¿qué es peor? En serio, pilas mujeres, porque esto es para ustedes. ¿Qué es mejor a esta hora de la tarde? ¿Una mujer despechada o una mujer aburrida? Porque una despechada hace indirectas, monta estados, escucha canciones tristes, eso sí es verdad. Pero aburrida puede hacer cosas más peligrosas, como llamadas, audios, comentarios. Para ustedes, mujeres, en serio, quiero que sean muy sinceras. Vamos a abrir ahí, como dicen, un debate. Vamos a expresarnos las mujeres ahí que están conectadas a esa hora. Sin filtro. ¿Qué es peor? Voy a preguntarles a ustedes, en serio, mujeres. ¿Una mujer despechada o una mujer aburrida? Porque una mujer despechada, en serio, hace directas, monta estados y hasta de hecho está despechada y escucha canciones tristes que le recuerdan el ex, ¿no? Pero una mujer aburrida, oyente bacano, puede hacer cosas más peligrosas, ¿cierto que sí? Hoy quiero abrir en serio ese debate peligrosísimo, oyente bacano de Tropicana. Cuando tenemos las 2 de la tarde, 24 minutos. ¿Qué es peor? Oyente bacano de Tropicana. ¿Una mujer despechada o una mujer que está aburrida? ¿Ah? Vamos a ver qué dicen ustedes. 323-249-5074. También contándoles datos que hay que darlos, estos datos que hay que darlos, claro que sí. Hoy con el cumpleaños de Prince Royce, este hombre bacanísimo del mundo de la bachata, oyente bacano de Tropicana 88.6 FM.

Pues tengo un dato bastante divertido, oyente bacano de Tropicana. Y es que un estudio oyente bacano de Tropicana ha arrojado algo muy importante, oyente bacano de Tropicana. ¿Cuánto debe tardar usted en tomarse una cerveza, oyente bacano de Tropicana? Si usted se considera un buen tomador o no es un buen tomador. Pues oyente bacanísimo, según un estudio muy importante de una universidad que ha venido trabajando en este estudio durante varios meses y años, pues también ha venido trabajando, nada más y nada menos, ¿cuánto tarda usted en tomarse una cerveza, oyente bacano de Tropicana? Si usted está alrededor de los 5 minutos, quiere decir que es una persona que le encanta tomar en exceso. Si usted dura más de 10 minutos en tomarse una cerveza, pues es una de esas personas que no disfruta mucho la cerveza. Disfruta más como los whiskies, los tequilas, los vodkas, oyente bacano de Tropicana. O sea, si uno dura 5 minutos tomándose una cerveza, es porque en realidad disfruta tomarse una pola. Pero si usted dura más de 10 minutos, oyente bacano, es una de esas personas que no le gusta la cerveza. Prefiere los whiskies, los vodkas, entre otras cosas. Pero también ese estudio dice algo muy bacano. Y es que nada más y nada menos, ¿cuánto tarda procesando el cuerpo una bebida alcohólica? Pues señores, nada más y nada menos, el hígado es el encargado de procesar el alcohol gracias nada más y nada menos a que él trabaja, pues nada más y nada menos, las bebidas alcohólicas. En promedio, el cuerpo metaboliza entre 15 y 25 miligramos por hora, aunque esto puede variar según la salud y el peso y otras características, oyente bacano de Tropicana. O sea, ¿usted se considera un buen bebedor o un mal bebedor? Pilas, porque si usted dura más de 5 minutos, es una de las personas que no disfruta la cerveza. Prefiere como vodkas, whiskies, entre otras cosas. O guaro. Bueno, por aquí dice, hey, mi amigo el DJ Helmar. Ahí camellando, papi, camellando. El hombre duro de la rusa, juicioso. Bueno, una mujer despechada se vuelve loca, dice por acá Helmar. Vamos a ver qué dicen por acá. 323-249-5074. Ahora tenemos exactamente las 2 de la tarde, 27 minutos. Bueno, Pau, cuéntame cómo te puedo ayudar. Pola, dice que Pola. ¿Ustedes son team Pola, whisky? ¿Qué prefieren? Señores, 227. Hoy con el tema del día, en estas tardes espectaculares, los hombres también pueden opinar. Una mujer despechada, oyente bacanísimo de Tropicana. Abrimos este debate que es peligrosísimo y sé que me va a costar la vida, dicen muchos. ¿Qué es peor, una mujer despechada o una mujer aburrida? ¿Qué es peor, ah? Cuéntelo ya mismo. En serio, porque una mujer despechada, eso sí, hace indirectas, monta estados, monta películas. Pero una mujer aburrida, oyente bacano de Tropicana, arma el plan donde sea y eso es más peligroso. Uf.

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2: Señores, 2 de la tarde, 28 minutos, 2:28. 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

0: Sabe el cumpleañero Prince Royce. Sonando bacana en Tropicana, la más bacana, bacanísima para usted. ¿Quién es más sexy ahí? ¿Romeo Santos o Prince Royce? ¿Quién es más sexy ahí en la bachata? La verdad, en serio, fuera de chiste. ¿Quién es más sexy en la bachata para ustedes, mujeres? ¿Prince Royce o el gran Romeo Santos? 2:37 PM. Vamos avanzando en esa jornada, también participando con nuestros oyentes. Para ustedes, oyente bacanísimo, ¿qué es más peligroso, oyente bacano? ¿Qué es peor, una mujer despechada o una mujer aburrida? A ver, ¿qué expresión hace aquí mi compañera? Venga, le miro la cara. ¿Qué es peor? ¿Una mujer despechada o una mujer aburrida? Vamos a ver qué dicen. Ahí se espicha su nariz y piensa a ver qué puede decir.
1: Hola, Chiqui, feliz bendecido lunes, reportando sintonía cada vez.
0: Ahorita, corazón bello.
1: Bueno, Chiqui, con respecto al tema,
0: dímelo.
1: Pues es que depende.
0: ¿Qué depende?
1: Porque si es en el sentido de interés hacia el hombre, pues siento que es mejor una mujer despechada, porque todavía como que da la indirecta, canta las canciones con sentimiento, no sé, como que le dice al hombre, póngase las pilas. Mientras que una mujer aburrida, pues obviamente dice, no, ya no quiero nada de esto, me cansé, y pues se va y ya como que le da lo mismo. Entonces si es por interés, pues es mejor una mujer despechada. Si es por en el sentido de qué puede llegar a ser,
0: sí.
1: O digamos que qué puede ser más peligroso, siento que la mujer despechada es más peligrosa porque puede llegar a cometer locuras, mientras que la aburrida, pues vuelve y digo, ella se aburre y dice, bueno, como ya pasó, ya no importa. Ese es mi punto de vista. Un abrazo, Chiqui. 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
0: Ahorita me dio a entender que ella tiene nada más y nada menos el juicioso virus. Ese es el del fin de semana, más de uno. El juicioso virus. ¿Sé cómo le fue el fin de semana? ¿Sí le celebraron ahorita? Eso, qué bacano, oyente bacanísimo de Tropicana 88.6. Bueno, ¿quién está por acá? 323-249-5074 con la emisora diferente que ayuda a la gente. ¿Clasificados? Claro que sí. 323-249-5074. Si ustedes tienen sus clasificados a través de nuestro 323-249-5074. Si usted está vendiendo, está arrendando, también nos lo puede contar. 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
2: 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En Tropicana son las
0: 2:39 PM, 2:39 en Tropicana.
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3: 2 de la tarde, 50 minutos, 2:50 Tropicana con Fenavi 2:50.
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0: Esto lo hace el señor Willy González. En Tropicana, La Papacana, 3 de la tarde, 11 minutos. 3:11 en nuestro dial 88.6 FM. Estamos de tardes bacanas. Bueno, quiero contarles en materia de información y avanzando. Están vendiendo por acá una motocicleta 250. Dicen que la están vendiendo una marca Dominar. 250, se pueden comunicar al 311-294-1304 si ustedes están interesados en esta motocicleta 250 de la marca Dominar. Bueno, también les cuento en materia de información, de noticias, de curiosidades del Chocoloco Mundo. Esa noticia es increíble, oyente bacana. Bueno, les cuento que les he dejado en la cuenta de Instagram la reacción de Mane Díaz. ¿Quién es Mane Díaz? El papá de Lucho Díaz. La reacción nada más y nada menos que tuvo el papito de Luis Díaz, cariñosamente conocido como Mane, que además protagonizó un emotivo momento al ver a su hijo, al parecer en el álbum de Láminas del Mundial, en uno de los álbumes más famosos que por estos días nada más y nada menos está robando el corazón de muchos colombianos, oyente bacano de Tropicana. La reacción de este hombre se la dejé en la cuenta de Instagram para que ustedes vayan y vean cómo el papá, nada más y nada menos de el gran Lucho Díaz, tuvo tremenda reacción, nada más y nada menos ver a su hijo en un mundial espectacular. Y no solo en el mundial, sino en el álbum del mundial del 2026. ¡Ey!
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0: 3 de la tarde, 13 minutos. 3:13 en Tropicana. La mapa cana bacanísima. 3 de la tarde, 13 minutos.
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7: 3 de la tarde, 47 minutos con Jabón Rey. 3:47 en Tropicana.
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1: En Tropicana tenemos las 4 y 23 minutos. 4 de la tarde, 23 minutos, celebrando el aniversario número 30 con el Banco BBVA.
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0: Hoy, con las muy buenas tardes, oyente bacanísimo de Tropicana, 4:29 minutos. Ahí está ahora el saludito para nuestros oyentes, la gente bonita por acá de Sogamoso, escuchando Tropicana, la más bacana, bacanísima. Tierra del Sol, Pueblo de Acero, 4:29. Acá andábamos en modo capacitation. Ustedes vieron a Chiqui, eso es como verlo en clases otra vez. Nadie. Dicen, ese man no tiene seriedad. No, espero ir en la capacitación. ¿Qué tal esa tarde, oyente bacanismo? 4:30, iniciamos la semana con pie derecho, dándole gracias a Dios. Un bonito día, ya tarde. Donde algunas personitas por ahí nos están diciendo, ¡hey, salúdame, cumpleaños! Otras que también están celebrando el Día Internacional de la Mujer Matemática, que también es hoy. Y para todas las que son duras con los números, pero duras, duras, papá. Piezas que el gimnasio lo hicieron, mejor dicho, con esa cabecita brutal, oiga, bárbaro. Pues bien, muchas felicitaciones a ustedes que son de esas cracks. Hay que admirarlo definitivamente. Las mujeres que han estudiado y que profundizan en las matemáticas. Además que también es el Día Internacional, y yo esto sí tengo que exaltarlo con mucho cariño, de la enfermería, muchachos. Así que para todas las enfermeras y enfermeros, que por supuesto, yo sé que están ahorita activos, están pegaditos por ahí a la sintonía. Bienvenidos y también un feliz día, porque vea que el enfermero es la mano derecha del doctor, ¿no? Algunas personas dicen, no, pero es que la enfermera, es que el enfermero no me colaboró. No, vea, tenga paciencia, vea que ser enfermero a veces llega a ser tanto, incluso más fuerte y estresante que ser doctor. Pero bueno, a todos ustedes que cumplen con esa bonita labor, realmente los felicitamos, les enviamos un abrazo gigantesco, gigantesco. Y bueno, pues vamos a ver quién anda reportando sintonía. A ver, hablando de la enfermería, ¿no? Seguramente con una frase bonita también por acá que me crucé, de Oscar Wilde. Perdona siempre a tu enemigo, no hay nada que lo enfurezca más. Oiga, sí, de verdad, a veces cuando uno se choca con alguien que está como en la mala con uno, y uno como que, bueno, ¿sabes qué, papi? Tranquilo, yo lo perdono, todo bien. No, esa persona puede arder, pero mejor dicho, en los mismísimos infiernos. Pero usted siente el corazoncito en paz, ¿sí o no? ¡Claro! ¡Claro que sí! ¿Quién anda por acá? ¡Buenas, buenas! Uy, dice, ¿cómo vamos, don Esteban? ¡Alden, Alden! Yo, parcerito, ¿bien o no? ¿En qué andamos con el DJ Alden Hurtado? ¿Hurtado? ¿Sí es por acá? Sí, Hurtado, claro. Ahora vamos a ver quién anda por acá. Ahorita, mi ahorita bella, buenas, buenas. ¿Cómo vas?
1: Hola, Freddy, tan feliz y bendecido lunes, reportando sintonía de su famoso, como siempre, conectadita. Bendiciones y un abrazo.
0: Ah, gracias, mira, Dios mío, ahorita bendecido lunes para ti también. Un abracito, un beso gigante. Además, también feliz Día de la Madre, que ya va un poquitín atrasado, pero a la vez a tiempo, porque todo el mes de mayo es para celebrar, pues, a todas nuestras mamitas, a esas mamitas guerreras, valientes, guapas. Uy, ¿qué es esa reliquia, chiquitín, ¡Ay, Dios mío, bendito! Bueno, señores, ¿quién más está por aquí? Oh, Blanquita Castellanos, desde Santa Rosa. Dice, buenas tardes, este es Italy Tropicana, la más bacana, bacanísima. Bueno, vamos avanzando. Les voy contando cositas de interés. Entre tanto, por aquí algunas vacantes de camello que me encontré por allí, muy interesantes. Ojo para quienes están buscando camellito. En el Liceo San Nicolás de Tolentino. Ojo, sí, en el Liceo San Nicolás de Tolentino están buscando un docente de tiempo completo, licenciado en matemáticas, con mínimo 2 años de experiencia en secundaria. Es decir, la época en la que todos quisiéramos saltarnos ese pedacito y decir, ¡ay, güey, madre! Este debe ser profesor. Oiga, mi respeto para los profes, ¿no? Es bacano. Bueno, quienes estén interesados pueden dejar la hojita de vida a isntolentino@gmail.com. instolentino@gmail.com. Listo, ahí les voy dejando esa perla de sabiduría. Más vacantes que hay justamente para el día de hoy con Distrisagi. Señores, están buscando una aprendicena para Yopal en áreas de mercadeo, talento humano y administración. Hojitas de vida al 314. 282-9340. También se necesita asesor comercial, tienda Yopal. Tiene que ser por mínimo bachiller, un año de experiencia en el canal, consumo masivo, orientación al cliente, adaptabilidad, disciplina, manejo de cumplimientos, tener pues obviamente un medio de transporte, preferiblemente moto para mayor comodidad y disponibilidad para realizar desplazamientos hacia Agua Azul y Yopal, que de hecho no está lejos, al 314-282-9340, al igual que asesor comercial TAT Tunja. Las mismas el mismo requerimiento puede ser en ese caso. Igual el número 314-282-9340, ¿vale? Cierro con esta vacante para quienes están por ahí pendientes de la sintonía. Están buscando talento que quiera crecer en compañía de una supervisora o supervisor. Justamente para una de las constructoras más destacadas por acá, un salario doblemente envidiable. Será en Tocancipá con turno rotativo. Función es garantizar la continuidad operativa y la optimización de recursos logísticos. Un profesional o tecnólogo en ingeniería, contabilidad, sistemas o carreras afines. ¿Listo? Mínimo 6 meses en la gestión y ejecución de proyectos de logística. Información al 301-786-6566. Disponibilidad inmediata. Les quiero hacer una recomendación. Ya que estamos hablando de camello, todas las vacantes y todos los procesos de trabajo de camello son gratuitos. No tienen ustedes que pagar por pertenecer a ningún proceso. ¿Listo? Henry Paredes dice, buenas tardes, ¿me podría regalar el número de las vacantes de Yopal? Tropicana, la más bacana. Hágale, mi hermanito, que para eso estamos. Ya se las voy a pasar internamente. ¿Listo?

0: 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En Tropicana son las
1: 4 de la tarde, 36 minutos, 4:36. 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
1: Ay, mi amor, yo ando con ganas de un merengazo de esos bien poderosos. Por eso me voy con ese éxito del señor Sergio Vargas. Es que, ¿qué te has creído, mi amor? ¿Pero por qué tan creída? ¿Por qué tan audaz? ¿Por qué tan cruel conmigo? Si ese corazoncito es de pollito, de peluche. Hágame el favor. 4:37 minutos, escuchas.

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1: Muy bien, ahí está el señorazo. 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
1: Muy bien, 5 de la tarde, 5 minutos. Bienvenidos a esta franja, oyente bacano. Soy Esteban Álvarez, una voz tropicana en Caracol Radio, acompañándolos el día de hoy. Bueno, particularmente deseándoles nuevamente a esas mamitas hermosas un muy feliz día y mes de las mamitas. Un mes es el que nos está faltando para el mundial. Hoy estaremos platicando un poquitico también referente a eso, todo lo que se relaciona con la tele. Y seguramente algunos estarán pensando, bueno, muchos se dieron cuenta que la FIFA estaba pidiéndole a las 48 selecciones que estarán en la cita orbital. Relación con esos jugadores que quedarán bloqueados para el mundial. Y algunos me van a decir, ¿cómo así se evitan que bloqueados? O sea, bloqueados como mi ex, exactamente igual. ¿Será así? No, señor. Un bloqueo diferente, dado que, pues, no sé, pongamos un caso exagerado. Alguno de sus jugadores sufre alguna condición de salud, lesión. Recordar que jugadores de su propia nación no podrán, bajo ninguna circunstancia, estar asistiendo. Esto limitando, pues, obviamente, más las opciones. Y claro, uno se dice, hombre, si es que ya están los convocados, ¿para qué meter más? Pero la FIFA, bueno, la entidad, en este caso la FIFA, que ha hecho mención a eso, pues, ha sido bastante exigente con los grupos y los directores técnicos. Así que ya saben quién está camellando mucho con esa noticia. Néstor Lorenzo está que mata la cabeza por allá, dándole maquines. A ver cuál será ese listado. Exactamente, tenemos entendido que son más de 30 jugadores que estarían bloqueados en este caso. Y vuelvo y reitero, no bloqueados como tu ex. No tanto, sino simplemente como con una restricción adicional que pidieron para este evento de la cita orbital, el evento que iniciará exactamente dentro de 31 días. Y Dianita por allá ya estaba diciendo, no, yo voy a estar allá en primera fila, eso mejor dicho, no hay quien me pare, me la imagino allá vendiendo en primera fila, una cosa muy bárbara. Saludos a Dianita también, bien bacanos. Pues así avanza la tarde, nosotros por acá haciéndoles la introducción. Hay noticias, recomendaditos, clasificados también para seguirlos saludando, así que vamos con todo. Por aquí vamos, está escribiendo Vilma Cristina, ¿cómo estás? La canción que acababa de sonar, me imagino que me estás preguntando por la de Arelis Henao. Una canción llamada Bala Perdida, ¿listo? Importante para tenerlo presente, uno de sus éxitos también más recientes. Así que, mi amor, ahí está el nombre de la canción, ¿listo? Por si la quieres buscar más adelante. Uy, Milenita Romero, ¿cómo estás? Mile andaba perdida, quién sabe dónde andaba, ¿no? Le va a poner el grillo. Dice, hola, Exevita, buenas tardes. Por favor, ¿me regalas el contacto del empleo? ¿Cuál de todos, mi Milenita? Con mucho gusto, claro que sí. Ah, bueno, eso me gusta, que estás ahí siempre reportando sintonía. ¡Pilas! Eso me parece maravilloso, muy bien. Además de eso, también estamos en plenas rondas de votaciones. No se les olvide que tenemos 10 finalistas de la actividad de Instagram. Numeral Mis Sueños al Cero es. Vamos a llevar a 2 personitas con acompañante a Estados Unidos, a Las Vegas particularmente, a disfrutar con Marc Anthony en persona. Eso será pues más adelante en el mes de junio. Ese mes de mayo y lo que nos reza del mes de mayo es para que todos voten ya mismo y levanten la manito, vayan a www.tropicanafm.com y realicen la votación. Eso es como cuando votabas por tu favorito en el Factor X. No sé, en Ayo Me Llaman. Hola, Ayo Me Llaman, su merced. O de pronto a otro nivel. Bueno, en fin, ustedes tienen 10 finalistas. Su voto es súper importante para que 2 de ellos viajen con un acompañante y se la vacilen total. Y hay unos videitos muy sabrosones, así que los invito para que vayan y los apoyen a través de Instagram o www.tropicanofm.com. Es muy sencillo hacer la votación. Ahí se los dejo en el tintero y con eso vamos arrancando. No es mucho bla, bla, bla, poco pum, pum. Así que nos vamos con música. Ya viene Jan Collazo con eso que se llama Página de Amor. Esteban Álvarez al aire acompañándolos en este Cómo Atardeció Boyacá.

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1: Y hola Javi, el Xavier Macías desde Isa, la tierra de los postres deliciosos de nuestro hermoso departamento de Boyacá. Haciendo su tremendo saludito también, enviándote un abrazo papá, bienvenido. Un espacio bacanísimo para saludarte también y pasarla riquísimo. Pues bien, hay que platicar un poquitico de lo que está pasando en el mundo, Les quiero contar que China vuelve a hacer noticias. Está en el ojo del huracán por algo positivo. No, algo negativo, no. Todo el mundo tranquilo. Tú tranquilo, ya sabes cómo va eso. Pues China volvió a romper récords de energía renovable para poner en operación una gigantesca turbina eólica marina. Van a decir, ¿qué? ¿Una qué? Señor, una turbina eólica marina, en ese caso. Exactamente. Considerada actualmente una de las más grandes del planeta, desarrollada por Mingyang Smart Energy, instalada cerca de la provincia de Hainan. La estructura alcanza 242 metros de altura y, pues, hay que decirlo, posee palas de 128 metros capaces de abastecer electricidad aproximadamente a 96 mil hogares al año. Su tamaño es tan grande, oyente bacanísimo, que investigadores comienzan a detectar modificaciones en el microclima y, pues, justamente de manera local, incluyendo cambios de corrientes. Todo eso en el aire y variaciones térmicas alrededor de la instalación que pueden usar a su favor. Y aunque los parques eólicos ya alteran ligeramente el flujo del viento, científicos han señalado que esta nueva generación de megaturbinas puede amplificar esos efectos debido a su escala sin precedentes. Y hasta ahora no se habla de un impacto climático global, sino de alteraciones regionales y microclimáticas, en este caso, pues tampoco tan destacadas, que todavía están siendo estudiadas. El caso ya está en manos, pues, y debate internacional, porque demuestra que incluso las tecnologías verdes más avanzadas pueden producir también efectos ambientales inesperados que también deberían ser evaluados cuidadosamente en futuros proyectos de offshore a gran escala. Pues bien, ahí está China nuevamente haciendo historia, parte y parte, ¿no? Porque como estábamos diciendo, tiene parte y parte de bueno, parte y parte de malo. Vamos por acá avanzando en la tarde. Aquí está Pipe Trujillo con Punto Final, la futura promesa de la música popular. Esperamos tenerlo próximamente también con nosotros para que ustedes, mujeres principalmente, queden enamoradas del talento de uno de los caballeros jóvenes, porque tiene este man, tiene 18 años, pero tiene un talento muy bacano. Además, una personalidad que cuando vino, mejor dicho, dejó a las seguidoras matadas totalmente. Mejor dicho, arrasó con la granja Tropicana, no quedó ni para el arrastre. Así que bueno, pilas porque esta canción es su más reciente y boom de sus éxitos. Punto Final. Gran Pipe Trujillo, en Cómo Atardeció Boyacá.

0: 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Son las...
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0: Ay, papito, llegó el humor a las 5 de la tarde, 30 minutos, a través de la más bacana tropicana, hoy celebrando también el Día Internacional de la Enfermería. Ay, sí, señor, si eres enfermero o enfermera, seguramente alguna vez le has dicho a un paciente lo siguiente. Y ojo, porque de pronto se me va mal pensar, pero no, pilas, porque se está muy realista. Yo creo que esto nos ha pasado a todos, ¿no? Llega uno y va a que le pongan su respectiva inyección. Le pinche en la cola, bebé. Pero dice, va a la ocasión. Si la ves grande, no te asustes, ve. Si te la riman, no digas nada, pues. Si te la meten, solo respira y deja que termine por allá adentro de encima. Y si te duele, pues soporta. Porque aunque una inyección te puede salvar la vida, hay veces que te pega su señor susto, ¿sí o no? Hay otra por ahí, me estaban contando. Quiero saludar también a Estefanía, que anda también en Bogotá, pero igual, un abracito porque anda de vacas, me dice Estevita. Desde temprano, las gracias por celebrarle pues el Día de la Enfermería. Y dice, bueno, chiste de la señorita Estefanía. ¿Cómo sigue el paciente que se tragó las 10 monedas? Pregunta la jefe de enfermería. Y le responde la otra, sin cambio alguno. ¿Entendieron? Sin cambio. ¡Sin cambio! Señores, 5:31 minutos. Déjense contagiar por la buena vibra de todo lo bonito que tengan a su alrededor. Ya viene, sí señor, Donny Caballero y DJ Paul con la alegría. Andamos hablando de humor, andamos hablando de cosas chéveres. ¿Por qué no hablar también de esas que nos motivan y nos sacan una sonrisa? Esta canción es un palazo, es un temazo. 5:31 en Tropicana.
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Muy bien, boletín informativo sobre las 5:35 minutos. Es la tarde del lunes. Los padres de familia de una institución educativa, no vamos a mencionar en este momento exactamente el nombre, por tema de privacidad y también, pues obviamente, derecho y bien material. En la ciudad de Tunja, un colegio público sigue dando de qué hablar luego de una discusión bastante calorada que tuvieron dos de sus estudiantes, las cuales se fueron a los golpes, desafortunadamente, brindando un espectáculo que pues deja mucho que desear, dicen algunos de los oyentes a través de los comentarios, a quienes están también haciéndose a llegar con la publicación. Nosotros pues también hacemos un llamado desde Tropicana a que todas las diferencias, en especial las que vienen de casa, pues obviamente sean resueltas con el diálogo, pasándola bien, entendiendo diferencias, ya que vivimos en un mundo muy diverso justamente en esto de las opiniones. Y es más sano cuando se realiza de esa manera. Todo eso, pues, son las menciones que hace la Policía de Infancia y Adolescencia, quien también ya está enterada del caso. Y, pues, obviamente, de parte de las autoridades del colegio se espera el respectivo, pues, llamado de atención con una sanción ejemplar para esas dos menores que desafortunadamente pues terminaron resolviendo brevemente, pero los golpes, esas diferencias que tenían. Así que a las 5:36, han habido ya 3 casos en este año, desafortunadamente, donde son los golpes los artífices de las diferencias y en especial de las menores. Así que hay que tener cuidado. Chicos y chicas, intentemos arreglar las cosas platicando, dialogando y riéndonos también a veces un poquito, porque la vida es para sabrosear, para pasarla bacana, para parchar. Y si quieres de pronto diferir con música, me van contando a mí y yo les voy complaciendo, por favor, con cualquiera de sus temas, porque para eso estamos, para dialogar y pasarla bien. 5:37, ya viene el vallenato. Es la combinación vallenata. Es que por eso les digo, a pesar de todo, así se dice en esta canción.

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1: Muy bien, así va la movilidad en el departamento de Boyacá. Gracias a quienes siguen en sintonía de nosotros. Justamente Avenida de las Américas. Hoy se reporta la gran mayoría de nuestros oyentes. Gracias por esa sintonía, las fotografías y reportes también de trancones y accidentes. Bueno, hay un aviso parroquial que yo sí les quería dar. Realmente es muy importante para mí. Y es a los oyentes taxistas de Sogamoso. Yo quisiera saber que ellos también nos contaran cómo se están sintiendo, cómo se siente la gente con el uso del taxímetro. Que viene siendo, pues, como ya lo habíamos dicho antes, uno de los requerimientos más importantes de los últimos días. Hay algunas personas que han estado a favor, otras que no lo han estado. Algunos que ya lo estrenaron y dijeron, oye, bueno, de pronto me salió la carrera legalmente en un tiempo que era. Y además también a precio justo. Otros que de pronto no lo han probado. Y queremos conocer también esas opiniones chéveres de ustedes, viéndolo desde el lado objetivo, ¿no? Claro que sí, siempre desde un lado positivo y objetivo, para saber cómo avanza la situación. Por eso también dejamos la línea telefónica a las 5 de la tarde, 45 minutos. A ver quién llama ya mismo. Y le cuenta a Tropicana cómo le está yendo con el nuevo sistema de, pues obviamente, implementado a través del Intrasoc. Un saludito para todos los amigos del Intrasoc, que están también justamente pues camellando hoy lunes, iniciando la semana luego de un Día de la Madre bastante exitoso, donde afortunadamente no estuvo tan pesado, no estuvo tan difícil. Y se pueden reportar tranquilamente. Nosotros los escuchamos, estamos de su lado también para atenderlos y acompañarlos. Tropicana 323-249-574. Saludito para Angiguera, saludito también para Milenita Romero. Quiero saludar por acá a la señorita Adriana Salamanca. Y más anda por acá reportándose Lizeth Fernández. Y aprovecho también para Mónica Fernández el saludito. Me imagino que estarán allá las dos muy juiciosas. Un gigantesco abrazo para ustedes. Pásenla delicioso. Gracias por estar reportando la sintonía. Y bueno, nada, vamos con todas 5:47 con esa canción que me trae recuerdos de tiempos de colegio. Ay, ay, ay. Oiga, definitivamente este hit la rompió. Daddy Yankee, uno de los principales expositores de la música reggaetón, nos viene trayendo este éxito. Dura.

0: día y cuántas están duras en Mono Pax conmigo en este día, el lunes. Arrancamos la semana con pie derecho y buena música tropicana. 5:50 en Mono Pax.
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1: Así se llama esa canción. Me lo estaban preguntando por acá. Antes que el tiempo se vaya, mi amor, para que no se le pase. Qué hermosura que hace el maestro Fonseca. Vamos avanzando, así llega la hora de las 6 de la tarde, dándole gracias a Dios, obviamente, para quienes terminan un día más de camello. Para que allá tenemos opiniones de nuestra gente bonita de Sogamoso, que también está diciendo, ay, se evitan. Lo que dices es muy cierto, yo opino que el taxímetro, es que estábamos hablando hoy, ha sido una herramienta que le da mucho temor a la gente. Me están escribiendo por acá, Angie Bonilla, me dice... Es una herramienta que desafortunadamente ha generado pánico dentro de los usuarios, pero yo ya tuve un servicio, me cobraron 7,000 pesos, media ciudad, rutina, justamente desde el terminal hasta el Chincabe. Vea, 7 barras, bueno, 7 barras me parece chévere, digamos que dentro del parámetro legal, la normalidad, ¿no? Si hay alguien que esté en desacuerdo conmigo y me quiera mandar el pato, me hace el favor, me manda el pato. Pero bueno, yo digo que si está implementado desde ya es por algo y que pues obviamente presentará algunos ajustes, algunas variaciones. Recuerden que esto no es para de pronto verlo desde el lado negativo, sino objetivo. ¿Qué se puede sugerir? ¿Qué se puede manejar? ¿Cómo se puede hacer? Y ya voy con más vacantes de trabajo. Mientras tanto, por acá me habían pedido un temita bastante locochón.
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1: Muy bien, y ya voy con Vacantes de Camello. Y eso para la señorita Jiguera. Un saludito para todos los que andan camillosos por ahí en el gremio de papelerías, piñatería, regalos y decoraciones. Seguramente que son bastantes, ¿no? Bastanticos. Dicen, yo termino por ahí a las 7, a las 8 de la noche. El camello está pesadito. Para todos los que nos están escuchando en la zona industrial también, de la Perla de Boyacá, de la ciudad de Duitama, la ciudad de Sogamoso. Saludo en Nopsa para Lizeth Santana. Un abracito gigantesco. Y bueno, vamos al grano, ¿no? Allá vamos hablando de vacantes de camello. Pero antes de tocar ese tema tan importante, quiero recordarles una vez más. Cada vez que nosotros compartimos vacantes de trabajo, recuerde, oyente bacano de Tropicana, que todo proceso en el cual usted participa de trabajo, llámese similar, es y es totalmente gratis. Aplicar una vacante no tiene por qué costarle absolutamente nada a usted, señorita, a usted, caballero. Y si es así, denúncielo porque es una estafa. ¿Listo? Siempre de esa manera. Tenemos una vacante laboral, un mecánico diésel tipo 2, porque es una interesante empresa, sí señor. Incarse, si ahí se está buscando un mecánico diésel, se requiere un técnico o tecnólogo de mantenimiento de motores diésel, electromecánico o afines, con mínimo un año de experiencia en mantenimiento de maquinaria pesada, que haga el mantenimiento preventivo y correctivo, un diagnóstico de fallas, reparación de sistema y mucho más. Eso será para Samacá, Boyacá. Saludito para todos los oyentes que en este momento me enviaron allá en Samacá la vacante. Me dicen, hola, parcero, colabórenos con esta, que esa es la emisora que más escucha en Boyacá. Pero claro que sí, mi amor. Bueno, y también hay una vacante laboral para analista de mantenimiento predictivo. Mire, esa es la primera vez que veo yo esta vacante, ¿no? De hecho, no la conocía. Gas, o sea, no sé en qué estoy. El punto es, una vacante laboral. Están buscando personal para analista de mantenimiento predictivo. Los requisitos son un profesional o tecnólogo en electromecánica, mecánica, electricidad o áreas afines, particularmente con mínimo un año de experiencia en mantenimiento preventivo y predictivo. Inspecciones de termografía, esa sí la conocía, análisis de vibraciones, diagnóstico de fallas, manejo de fallas en equipos electromecánicos y manejo de software en mantenimiento. Ahí se va para los amigos de Samacá, gracias por esa vacante, chévere allá en la empresa. Por favor, me la pasan delicioso, listo. Yo veré, un abracito para todos. Ahí está, quien esté interesado y quiera aplicar, Samacá, Boyacá, los espero. Ahora para Tocancipán. Una de las temporales actuales está buscando operadores de planta de tratamiento de agua. De lunes a sábado con 3 turnos rotativos, mañana, tarde y noche, y un salario de 2.200.000 a 2.400.000, por supuesto, dependiendo del conocimiento y experiencia con prestaciones de ley, además de beneficios como Ruta, Cogua, Zipaquirá, Nemoconja, Cajicá, Chía, Sopoto, Cancipaz, Esquilé y Suesca. Ese subsidio en el casino, mira, interesante. Operadores de planta y tratamiento de agua con un perfil importante multinacional de alimentos busca este técnico, operador de planta tratamiento de agua para Tocancipán. Debe ser técnico o tecnólogo en áreas ambientales o de tratamiento de aguas. Contar con 6 meses de experiencia operando PTAI, PTAR o PTAP. ¿Listo? Quienes están interesados, me levanta la manito y en Tocancipa, ahí les envío la vacante de camello, porque camello sí hay. Aquí está Sandy Papo con lo mejor. Esa es la hora de bailar.

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1: Vamos con noticias a esa hora, 6:16 minutos. Una noticia que tiene justamente al mundo del fútbol, como bien lo veníamos diciendo desde temprano. James Rodríguez desmiente su retiro, gente bacano. Y es que en sus palabras, así tal cual, cito sus palabras, no sé quién lo dijo, fue para ganar solamente likes. Pues el capitán de la selección Colombia, James Rodríguez, salió al paso de los rumores sobre un supuesto retiro después del Mundial del 2026. Y si bien fue tajante, aseguró que esa información es falsa y que aún le quedan un par de años más, ¿eh? Pues así lo dice en el fútbol profesional colombiano. Y luego del empate del 2-2 del Minnesota United frente al Austin Football Club, donde dio dos asistencias, James afirmó que la entrevista con Apple TV, entre comillas, no sé quién dijo eso, creo que fue en Colombia por ganar visitas y likes. El único que va a saber hasta dónde quiere jugar soy yo. Además, criticó la difusión de este tipo de rumores porque, abre comillas, le hacen mal al país y a la gente, cierre comillas. El volante colombiano también confirmó que el próximo 17 de mayo se unirá a la concentración de la selección Colombia. Es decir, ya solamente faltan 6 días para que se sume con la tricolor y preparar el Mundial 2026. Y deja muy claro, eso sí, que sigue muy enfocado en competir al más alto nivel. ¿Cómo ven ustedes a James Rodríguez? A esas alturas del partido yo quisiera también opinar y saber ustedes qué opinan al respecto. Porque nuestro número 10, a pesar de no ser la máquina super, hiper, mega tajante del año 2014, se ha tenido muy buenos números en los últimos partidos que ha tenido y además, a pesar de no tener tantos minutos jugados, sigue siendo uno de los mejor calificados. Ahí les voy dejando ese datico express mientras tanto. Y señores, además de eso, también hay noticias que destacan justamente el día de hoy con la ciudad de Tunja. ¿De qué estamos hablando? Ojo y mucha atención con lo que vamos a mencionar, pues. Porque Tunja es la ciudad donde más aumentaron los precios de los servicios públicos y también alojamiento. El economista profesional de la Escuela de Administración Pública, ESAP, menciona a Caracol Radio que durante el mes de abril el comportamiento de los alojamientos, agua, electricidad, gas y bueno, otros combustibles en la ciudad tuvo una variación del 1,8%.

4,49. La inflación de Tunja ese año en el acumulado va del 4,57, mientras que en el país es del 3,87%. Finalmente, pues, hay que decir, y es importante pues indicarlo, es ahora, entonces que los servicios públicos fueron los que presionaron ese indicador de inflación en el mes de abril para llegar exactamente al 0,88%, y que es uno de los indicadores más importantes que han presionado también para que tengamos una inflación durante el 2026 superior a la del país. Así finaliza y nos indica este operador. Más adelante les voy a contar la judicialización de presunta red que cobraba por alterar procesos penales, hermano. ¿Cómo? O sea, como por si fuera poco, hay corrupción o se presentó y en este caso pues fue detenida, agradeciéndole y enviándole un saludo a Pipe Carreño. Felipe Carreño, parte fundamental de una investigación bien bacana, bien chévere, para contarles a ustedes cómo se judicializa esta red de estos criminales que cobraban por alterar los procesos penales, parce. Y ojo, porque también extorsionaban a comerciantes en Duitama, haciéndose pasar por un ente de las Fuerzas Armadas Revolucionarias Colombianas. Quédense aquí porque ya viene mucho más. Ya viene Edwin Luna, una de las canciones que más me gusta de ese señor, con la Tracaldosa de Monterrey. 6:20 p.m. Ya vamos con más.

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0: Gente, oyente, oyente, bacano, 6 de la tarde, 24 minutos y últimamente estamos en modo Pax, así lo dice Edwin Luna en Tropicana 624.
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0: Muy bien, ha sido la movilidad en ese momento con la más bacana Tropicana. Continuamos con ustedes, pasándola muy bien, señores. Faltan exactamente 31 minutos para que sean las 7 de la noche. Seguimos hablando de movilidad. Gente que por acá también escribe de manera objetiva sobre el tema relacionado con... Ajá, sí, señores. El taxímetro en la ciudad de Sogamoso. ¿Quién está de acuerdo? ¿Quién está de acuerdo? ¿A quienes los ha hecho ver favorecidos? Y otros tantos que todavía no comprenden de pronto o dicen, aún me cuesta un poquitico tal vez acoplarme. Recordemos que es algo totalmente necesario. Saludito para Sonia Camargo, por ahí también reportándose a esa hora. Y bueno, señores, ¿cómo va la situación? Aquí me están escribiendo, justamente, saludito para la señorita Camila Guillén. Me dice, bueno, yo también he tomado servicios en Sogamoso y la verdad no he sentido la diferencia. Ha sido un servicio por lo menos viable. Esperamos que se siga manteniendo como todo el tiempo. Muy bien. Saludos para Diana Paola Rodríguez, también en la ciudad de Duitama. Dice, aquí en Duitama deberíamos mantenerlo igual. Sí, mi amor, estamos hablando, claro, mi Dianita, de la ciudad de Sogamoso. ¿Vale, príncipe? Va para esa. Camilo Orjuela dice por acá, hola Tropicana, taxista Tropiamarillito, escuchándolo todo el tiempo, ya me instalaron la máquina, dice, bueno, fiel oyente y camelloso, con o sin ella toca seguir adelante, vea, bueno. Pero Cami, cuénteme cómo le ha parecido camellar con el taxímetro, quiero ver, a ver, cuéntemelo usted. A ver, ¿qué más anda por acá? La señorita Jimena, buenas noches, Jimenita La Verde. Dice, también hemos tenido servicios, desafortunadamente nos cobraron 8.500, ay, ay, ay, eso fue a zona que, me imagino que rural. Cuéntamelo todo, ¿para dónde ibas, Jimenita? Me imagino que pues obviamente salías del casco urbano, tal vez. ¿Quién más está por acá opinando al respecto? Saludito para Mariluz allá en Cafetería, Ani Cafetería, con todo el power. Pues nuestra gente no se ha mostrado por el momento en discusión, en diferencia, por decirlo de esa manera, frente a lo que viene siendo pues el taxímetro. Vamos a esperar, vamos a ver cómo avanza la situación, cómo se presenta por el momento. 6 de la tarde, 31 minutos, es el momento de hablar del pollo colombiano Fenavi Fenap, porque en la casa, en el camello, en el lugar del basile y trabajando siempre también con pollo colombiano. 6:31.
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1: Más noticias que siguen marcando la franja y la jornada. Saludito para todos nuestros oyentes. ¿Quieren saber cuál fue la reacción de Mané Díaz? Sí, señor, el papá de Lucho Díaz. Porque seguimos hablando de fútbol, ya con la cita mundialista que se viene. Exactamente en 31 días para cantar, sí, señores. Es que me la canto, que me la grito, que me la vacilo. ¿De qué canción estaré hablando? ¿De qué canción está hablando Estevita? Ya se las voy a colocar, espere. Realmente me encantaría ver la canción oficial que salió pues para el año 2014, cuando Cali y el Dandy nos sorprendieron con este éxito.
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1: Bueno, ahí está. 6 de la tarde, 37 minutos. ¿Qué dijo Mané Díaz sobre su hijo cuando abrió una laminita del álbum más famoso del mundo a la hora de los mundiales? Así es, Panini. Y encontró la ficha de su hijo. Esto es bastante emotivo, así que saque el pañuelo y escuche.
2: No solo al jugador del alma.
1: Ajá, no solamente a su jugador pequeñín.
2: Veo al niño que soñaba en grande, al que nunca se rindió y que hoy puso a soñar a todo el mundo. ¿Cuántas alegrías le has regalado a Colombia? ¿Cuántas veces hiciste que millones gritaran un gol con el alma? ¿Cuántas veces uniste todo un país con tu fútbol? Y yo aquí, sosteniendo esta lámina, intentando entender cómo ese niño hoy es orgullo nacional.
1: Es que son unas palabras bastante fuertes y emotivas. O sea, quien no lo haya sentido de verdad, Dios mío bendito. Pero bueno, así es como se vive la fiesta mundialista. Mané Díaz orgulloso también de su pequeño. Obviamente ya contando su historia y sosteniendo la lámina de Lucho Díaz con orgullo allí mismo. Pues 6:39. Yo me voy ahora a hablar de la votación que tenemos a través de www.tropicanfm.com. Luego de la siguiente canción, Marc Anthony y Nati Peluso, como en el idilio.

0: Imagínese ver eso en primera fila ya en concierto de primicia. Usted ganándose, pues obviamente, esa entrada. Ah, papito, hágame el favor. Eso es mucho, mucho, mucho regalazo que tiene Tropicana para quien quede ganador de ese concurso. Y además en modo Pax, entrando en la semana. Pues sí, Pax. 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
0: Bueno, quiero saludar a todos los 47 votantes que desde esta mañana estaban por acá haciendo sus votaciones. www.tropicanafm.com. 10 personitas en la casa se grabaron haciendo un video. Y en ese video, muchachos, y mesa de trabajo, les quiero contar que ellos se tomaron la tarea de representar, a personar a Marc Anthony. Y el que lo hiciera mejor, con mayor creatividad, gesticulación, voz, vestimenta y escenario, podía pasar a la final. Estamos en la semifinal, donde hay 10 finalistas, ya semifinalistas, pues por decirlo de esa manera. Y ustedes simplemente ingresan a www.tropicanafm.com, allá donde dice vota ya, mis sueños al cero es. Y realmente les quita que unos 30 segundos. Escojan de entradita el video que más les guste, la personita en Instagram que más les guste. Y esas 4 últimas personas pasarán a la final el 1 de junio. Allí estarán enviándose 2 personas para ir al concierto de Las Vegas de Marc Anthony. Y ustedes simplemente lo van a disfrutar y seguramente les traerán algún recuerdito, no creas. Le van a traer algún presente, claro. Pero hoy, yo quiero que usted tome el celular, ya que salió de camellar, faltando un cuartico para las 7 de la noche, y haga su votación. Hágala tranquilo, en la casa, en el bus, mientras usted va llegando de pronto a su lugar de destino. Saque un momentico y de una vez, haga la tareita, www.tropicanfm.com, y vote por su favorito. Por ahora los dejo con ese éxito. Magic Juan se unió al gran Eddie Herrera, una de las voces más excéntricas y maravillosas del merengue, para hacer esta bonita tarea. Pues sí, señores. ¡Malo y tema para siempre! ¿Quieren ser para bailar hoy lunes? Que tenga energía, que escuche Tropicana. Si bien bella, bailamos.

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1: Exactamente 7 minutos para las 7 de la noche. Faltan 7 para las 7 y luego de una de las mejores baladas de Alejandro Lerner, es hora de hablar del aniversario más bacano del banco. 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Vamos a celebrar todos juntos a las 6:53.
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4: Muy bien, oyente bacano, si tenemos gripa, Dolofen gripa, la gripa se va y todo lo demás sigue, sigue lo bueno. En Tropicana son las 6:59.
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0: Son las 7 de la noche. 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